0: 21:07. 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
3: 21:13.
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0: 21 horas y 24 minutos.
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0: 21:36.
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2: 21 horas y 42 minutos.
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0: 21 horas y 52 minutos.
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0: 22 horas y 3 minutos.
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6: 22 horas y 9 minutos.
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0: 22 horas y 21 minutos.
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0: 22 horas y 30 minutos.
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2: ...22:35.
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1: 22 horas y 52 minutos.
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0: 23 horas y 3 minutos.
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6: 23 horas y 9 minutos.
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0: 23 horas y 21 minutos.
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23:32. 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
3: 23 horas y 38 minutos.
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0: 23 horas y 49 minutos.
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6: Cero horas, seis minutos.
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0: 0 horas 17 minutos.
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0: 0 horas 28 minutos. 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
8: Cero horas 34 minutos.
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0: 0:45.
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3: La una, un minuto.

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1: La 1:31.
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1: La 1:36 minutos.

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0: 1:37. 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

0: Gracias, gracias a todos. Bendiciones a todos. Hermosa noche.
1: Fue muy buena. Los aplausos. Los aplausos para México.
0: Gracias, chicos.
1: Belleza. De una. Chao.

0: La 1:48 minutos.
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0: merecido el aplauso, ¿no? Richard en la guitarra. Para todos los borrachos.
1: Son las 2 de la mañana.
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0: 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Seguros Internacionales Paraná. 2:07.
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0: 2:14.
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2:21. 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
1: 2:34.
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1: Dos horas y 39 minutos.
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2:47. 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

0: 2:56.
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0: 3:02.
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0: Tres horas y ocho minutos.
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10: Bien, chicos, atentos. Posiciones, que vamos al aire.

0: 3:17.
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0: 3:25.
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0: 3:33.
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2: Tres horas y 40 minutos.
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0: 3:48.
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0: 3:55.
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1: Cuatro horas y un minuto. 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

0: 4:17.
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0: 4:28.
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1: 4:33.
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0: 4:41.
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0: iremos por Carlos David.
1: Oye, Carlos David, ¿cómo no logras para tener tantas mujeres con esta cara?
2: Señor Blanco, es que tengo poder, dinero, plata, todo.

0: 4:50.
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4:59. 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

0: 5:04. 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
8: 5:09. 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

0: 5:17.
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0: 5:28.
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0: 5:36.
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0: 5:40.
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3: 5:47.
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0: Muchas gracias.
1: 5:56.
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0: mata. ¡Qué gran final! ¡Qué sí, gran final! ¡Oh, no,
1: los
0: no! No.
1: Ahí para...
0: Muy padre.
2: 6:06. 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

0: 6:14.
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0: 6:18.
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2: Seis horas y 24 minutos.
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0: 6:33.
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0: 6:40.
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6:48. 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

0: Brindemos por Carlos David.
1: Oye, Carlos David, ¿cómo lo logras para tener tantas mujeres con esta cara?
2: Señor Blanco, es que tengo poder, dinero, plata, todo.

0: 6:53. 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
0: 6 horas y 55 minutos.

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0: 7 horas y 2 minutos.

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1: 9:04.
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0: Nueve horas y 10 minutos.

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Muy, pero muy, muy, muy buenos, buenos días. Qué alegría encontrarnos nuevamente al aire hoy día en la radio. Hoy es un día festivo, un día de descanso para muchos, pero para nosotros es una oportunidad perfecta para seguir conectados, compartiendo la mejor música, algunas noticias que importan y sobre todo esa cercanía que tanto nos caracteriza con ustedes por tanto tiempo, por tantos años, mediante nuestras señales AM, FM, online y nuestras plataformas de Facebook, Instagram y YouTube. Porque la radio no se detiene y nuestro compromiso con ustedes tampoco. Así que vamos hoy día es San Pedro y San Pablo. Así que vamos a saludar hoy día a los Pedro y al Pablo. Vamos con ese cumpleaños feliz, el feliz Santo José. Vamos con la, con

Bien, bien rachero el tema, pero la verdad es que ya tenía otra canción que se llama Pedro Pablo, no me acuerdo que la cantaba, pero no era lindo, pero seguramente no se llama así, ¿eh? Pero vamos a buscarla, que era muy bonita, decía Pedro Pablo. Oye, hoy día en este momento tenemos, no hace tanto frío porque en este momento tenemos 5 grados de temperatura. Y para la noche sí va a estar bastante frío. Con menos 1 grado, en la mínima. Hoy día puede que lleguemos a los 7 grados de temperatura, lo que sí están pronosticando bastante lluvia, 89%, y con vientos de 26 kilómetros por hora. Bueno, como hoy día no hay mucho en la plataforma, no, hoy día no hay mucha noticia, por ser un día festivo y un día más bien que celebra la Iglesia Católica. Un día como hoy, 29 de junio, es una solemnidad más importante del año litúrgico, ya que celebran conjuntamente las fiestas de San Pedro y San Pablo. Para la Iglesia, este día tiene un significado profundo que sostiene en tres pilares principales. La primera, las columnas de la Iglesia. A Pedro y a Pablo se les conoce históricamente como las dos columnas de la iglesia primitiva, aunque tenían personalidad, trasfondo y misiones muy diferentes. Ambos dedicaron y entregaron su vida a la difusión del cristianismo, celebrando juntos, y representa la unidad de la iglesia en la diversidad. San Pedro fue el pescador de Galilea, elegido por Jesús para ser la roca sobre la cual edificar su iglesia. Representa la autoridad de tradición y con la continuidad de la institucional y la unidad de también la fe. San Pablo, el antiguo perseguidor de cristianos que tras su conversión en el camino a Damasco se convirtió en el apóstol de gentiles, los no judíos, representa la misión, la evangelización sin frontera y la apertura del mensaje para todo el mundo. El día del Papa y la colecta de óbolo de San Pedro, dado que San Pedro fue el primer obispo de Roma y el primer papa, esta festividad se considera el Día del Papa, del pontífice actual. Es un día en que los católicos rezan de manera especial por el ministerio del Papa, por su salud y por sus intenciones. Así que hoy día la Basílica de San Pedro en Roma seguramente va a estar llena de feligreses que van a ir a rezar, ¿eh? Hoy el día de hoy. Bueno, a nivel mundial se realiza la colecta del óbolo de San Pedro, donde los fieles ofrecen una ayuda económica que se envía directamente a Roma para que el Papa pueda financiar obras de caridad y asistencia de regiones afectadas por la pobreza, guerras o desastres naturales. No sé si será tan así ahora, pero bueno, eso es lo que cuenta la historia de lo que significa el día de hoy, a 29 de junio, el día de la fiesta de San Pedro y San Pablo. Vamos a la música, José. Hoy día no vamos a tener muchas noticias porque la verdad es que hoy día ni siquiera las agencias mandaron hoy día información.

Bien, historias, oye, eso, historias destacadas, dice. Bueno, hoy día sí hay titulares de los diferentes diarios de la prensa austral, el diario El Pingüino, La Tercera, el Mercurio, que hoy día podemos ver con más detenidamente, ¿eh? Bueno, hoy día en el principal del diario La Prensa Austral, ni los inspectores municipales salvaron de violenta gresca protagonizada por un chofer que embistió acompañante cuatro lesionados. O sea, pareja fue formalizada este domingo, tras lo cual recobró la libertad con medidas cautelares, ¿sabes? Y también muestra un lindos danzas que se están viendo aplaudida gala folclórica ofreció la compañía Brisas Australes. Y Confusan advierte que decreto 333 recortaría casi 500 millones en Magallanes, ya lo están jodiendo. Y disputa por repatriación de restos Cahuascal llega a la Corte de Apelaciones, ¿sabes? Y chofer de camioneta se da a la fuga tras colisionar auto y dejar herido a un conductor. Y el Servicio de Salud alerta por aumento de violencia contra equipos del SAMU tras ataque que deja ambulancia con daños. Y también Academia Planet Kids gana el pompón en Hall Dance Chile y viaja a Brasil. Ahí se ven la linda, la niña preciosa. Atributan un sentido de despedida a histórico dirigenta vecinal Río de la Mano. Sara Ugarte fallecía a los 73 años. Así serían los titulares de la prensa. Sigamos con la buena música para no abogarlos tanto con noticias, ¿ah? ¿Eh?

0: Bien, hoy no hace frío, son 5 grados de temperatura térmica. Digo que no hace frío. Pero cuando está el móvil aquí, siente frío, ¿eh? Bueno, y hoy día el titular del diario Pingüino, accidente terminó en riña y agresión a inspectora municipal, dos detenidos. Lo que comenzó como un choque de dos autos particulares en el sector de calle General del Canto terminó en una batalla campal, donde incluso fue agredida una funcionaria del municipio. Un conductor ebrio y una mujer fueron formalizados tras el accidente, ¿eh? Oye, está violenta la gente. Seremi de Minería, Oscar Basualto, Trujillo. Nuestro propósito ha sido construir una gestión cercana con presencia en terreno y capacidad para reunir a quienes puedan aportar al desarrollo de la minería regional. Por otra parte, liderará gestiones, concejal Flores pide intervenir la calle Rasuris y recuperarla para el comercio y la comunidad. Y también tragedia en Venezuela, muertos por terremoto aumentan a 1450 y por fin confirman que dos chilenos más están entre las víctimas, ¿eh? Hoy ayer yo subí a la página, venían unas noticias de los diarios de Chile, no las plataformas Chile, sino una plataforma extranjera que se viralizó, donde una señora venezolana pedía que por favor la autoridad la ayudaran porque no lo querían dejar salir y ella no, capaz tampoco querían entrar porque todavía está el régimen de Maduro, porque le avisaron que sus tres hijos y su madre murieron en, cayó el edificio donde ella estaba y fallecieron las cuatro personas, y el único que quería ir a darle a Cristina sepultura y por último darle el último adiós, que es lo lógico, pero lloraba y sufría mucho la mamá, esta señora, porque hasta el momento no había podido conseguir que le dieran la autorización para salir del país. Ella vino a Chile a trabajar y seguramente como todos, tantos venezolanos que vinieron a trabajar a Chile pensando en un mejor bienestar económico para poder mandarles dinero para que ellos puedan subsistir, que es lo que pasa con Venezuela, está pasando con Venezuela y que estaba pasando también con Cuba, esos países en que las economías están tan destruidas y deterioradas, que principalmente los primeros que salen son los profesionales, ¿cierto? Después la gente que también se da cuenta que quizás fuera de su país puede conseguir trabajar, conseguir plata y mandarles para que ellos puedan subsistir en un país donde la verdad es que se lo están pasando muy mal. Y están muy enojados los venezolanos porque a medida que han ido viendo de qué estaban hechos los edificios y todo eso, los materiales, oye, si cayeron como quien cae en un castillo de naipes, los edificios, tanto edificio. Bien, y otro de los titulares del diario El Pingüino, revocó cautelar. Corte envió prisión a enfermera imputada por tráfico de droga. Mira la joyita. Con 70 integrantes en escena, Visa Austral celebró sus 16 años. Cambio de lámina, otra jornada de locura mundialera en zona franca. Ahí fueron hasta ahí, se ve que están en una mesa tratando de cambiar las láminas. Luego de Punta Arenas, mujer que increpó a Cas también es imputada en Iquique. La joyita que era que se fue contra el presidente. Y vecinos del sector sur en estado de alerta. Cámaras captan a menores cometiendo reiterados robos de accesorios de vehículos en condominio. Bien, esos serían los dos diarios. Después vamos a ver qué trae el Mercurio y qué trae la tercera, pero primero vamos a ir a nuestra pausa y regresamos con ustedes cuando en este momento son las 9:36. No se ve la temperatura, pero hasta por ahí por 5 grados parece. 5 grados.
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4: 9:43.
5: Bien. O sea, la 9:43 ya. Seguimos con 5 grados de temperatura el día de hoy. Hoy estábamos buscando. Yo me quedo acá, porque resulta que yo decía Pablo P. Y era Pablo, era Pedro P. No era Pedro Pablo. La que cantaba la Rafaela Carrara la canción. Así que vamos a dedicar esa canción a los Pedro, y después vamos a dedicarle una canción a los Pablo, pero exclusivamente para cada uno de ellos. Así que vamos con Rafaela Carrá con la canción Pedro Pedro.

Me pone manzanas con nueces, quedaron muy ricas, pero no, Peco, como tiene diabetes, no quiere comer. Y a Felipe tampoco le gusta mucho lo dulce. Así que. Bueno, hoy día, entre las notas curiosas, ideal para la mente curiosa, fíjate que hoy día la NASA acaba de dar un paso crucial para el regreso del ser humano a la Luna al presentar a cuatro astronautas que realizarán las pruebas decisivas en nave espacial. Así que van a volver, ¿eh? Van a volver. También lo más trascendental que está haciendo son las transmisiones del Mundial de Fútbol con comerciales hechos 100% con inteligencia artificial, que esto ha generado debate en las redes por lo raro, futurista y divertido que se ven algunos personajes, ¿eh? Así que bien, algunos se ven así como bien, lo hacen preciosos, pero se ve que no son personas naturales. Y eso también ha hecho mucho también bajar todo lo que es la promoción, la difusión de los medios de comunicación y empleos como presentadores, como tantas cosas que se hacen y que, bueno, han ido dejando a gente, mucha gente sin empleo, ¿eh? Así que por una parte la inteligencia es importante, pero lo malo es que mucha gente ha quedado sin empleo porque como se está usando mucho la inteligencia artificial, de repente no necesitan que estudios o asesores que tengan, porque con la inteligencia artificial lo que tú le preguntes te responde. De repente se equivocan, sí, ¿eh? No, no son infalibles, pero por lo menos ha hecho que justamente los bancos y todo eso estén usando la inteligencia artificial para hacer cálculo, para hacer todas esas cosas, que la verdad ha sido un golpe grande para las personas que han ido perdiendo sus empleos porque las han ido reemplazando por eso. Oye, ¿tenía algún tema ahí para pa, pa? Ah, dicen que José Luis Perales le dedicó un tema a su hijo que se llama Pablo. No sé si dirá el tema Pablo, pero se dice, por lo que dice las músicas, a la encuesta, los programas musicales, de que esta canción se la dedicó a su hijo Pablo. Así que nosotros, hagan cuenta que se la dedican a usted y le vamos a cantar esa canción de José Luis Perales dedicada a Pablo.

Oye, a propósito de lo que le estaba contando, justamente la IA nos dice al respecto, dice que cambiando y va a ser algo diferente y contarle, si se han fijado en los comerciales de la tele y las redes sociales, ahora que estamos con todo el furor del mundial, hay una polémica bien divertida dando vueltas, porque muchas marcas, por ahorrarse unos pesitos, están haciendo comerciales usando inteligencia artificial y la gente ya se dio cuenta. Dicen que algunos futbolistas lo dejaron con caras rarísimas y con 6 dedos en las manos. El ingenio humano no descansa, pero la tecnología a veces nos regala una situación bien cómica. ¿Qué les parece a ustedes eso? Ah, ¿cierto? Sí. De repente el otro día le preguntaba, no sé qué estaba conversando, y le digo a la inteligencia artificial, oye, ¿qué pasó hoy día con las noticias locales? Y me dice, sí, me dice, porque la alcaldesa Antonieta Oyarzo hizo esto. Le digo, parece que está medio equivocado, porque ahora tenemos, perdón, y te pide perdón, y si tú le cuentas algo, te consuela y todo eso. La verdad es que es bastante cómica. Por eso te digo que la inteligencia artificial es como si tú estuvieras conversando con otra persona, y la verdad es que es una máquina que te responde rapidísimo. Sí, pues. Bueno, y otro de los temas que nos estaba contando la IA, Lía, le digo yo, es de salud cotidiano. Y un consejo útil nos dice que para transmitirlo a nuestro auditorio. Y que los especialistas de la Universidad de Chile acaban de lanzar una advertencia pública sobre el hábito muy común de los días fríos o de mucho trabajo, aguantarse ir al baño, aguantarse ir a orinar. Explican que mucha gente lo hace por costumbre, pero que puede traer serios problemas de salud a largo plazo. Me acuerdo yo que la Pamela Díaz, como ella es media, no sé, la contratan, pero la verdad es que bastante poco inteligente, y poco letreada también, porque un día estaba con una artista que, bueno, ella estudia y todo el asunto, y la dejaron bien como ignorante. Bueno, y decía ella que ella no tomaba agua para no hacer pipí. Y la verdad que lo que más te dicen es que tú tienes que tomar por lo menos 1 litro, 2 litros de agua diario, porque nuestro cuerpo, la mayor parte, es líquido. Bueno, y un datito útil para la salud de la casa, sobre todo hoy día que hace frío y que de repente a veces te da flojera ir al baño, de repente también en la noche cuando tú estás durmiendo, con el frío te da lata ir al baño, ¿o no? ¿Les pasa a usted o no? Bueno, así pasa, pero igual al baño, porque si no, cuando uno va cumpliendo más años, no puedes contener tanto la vejiga, sobre todo las mamás que hemos tenido hijos y que hemos estirado el elástico del cuerpo en esa parte, para que un hijo, todos los que han tenido parto normal. Por eso que llegando a una edad hay muchas personas que les viene incontinencia urinaria y le tienen que poner como una mallita ahí para el tejido que se va cediendo pueda ser contenido. Así que es muy común que las mujeres después de los 40 o de los 50 tienen que ir a cirugía. No me tocaba, pero tienen que ir a cirugía a que le pongan esa mallita para que se la firme, afirmarle los tejidos de esa parte del cuerpo, que es la que tiene que ver con el aparato urinario. Así que usted no se aguante, así que vaya al baño, tome agua y eso, porque eso es muy muy saludable y le hace bien, así que no es aconsejable que usted de repente, porque dice, no, me voy a aguantar, y algunos que dicen, no, yo no voy a baños que no sea el de mi casa, y de repente andas como a kilómetros de tu casa, entonces no es complicado. Lo complicado es cuando tú vienes de Punta Arenas y no hay ni un baño en el camino, así que tienes que pasar el campo y con el frío, terrible. Bueno, vamos a la música, José.

0: Oye, viste qué linda la canción esa. Bueno, siempre la hemos escuchado por la Rocío Dúrcal, pero buscando música y parece bueno, que uno vamos a cambiar un poquito, vamos a ver buscar música con diferentes cantantes, otro tipo de música. Me encontré con mi cantante preferido, Pepe Aguilar, cantando esa canción tan bonita que la compuso Juan Gabriela. Juan Gabriel el que la compuso y también parece que la canta y se la pasó a la Rocío Dúrcal para que ella la cantara, que también su interpretación todavía no sale. La hija no sacó la misma la voz de la madre o la misma profesionalismo la hija que canta, así que pero igual tiene unas canciones bonitas, incluso hicieron un dúo con la mamá para recordarla, como ahora con la tecnología tú puedes poner a como lo hizo aquí Gervasio y su hija, cantando una de las canciones de Gervasio, y con la imagen de su padre también cantando a dúo, lo hicieron cantar a dúo. ¿Cómo se llama la tía? Tiene un nombre raro, la hija de Gervasio, me olvidé. Bueno, eso pasa. Y vamos a ir con la pausa, José. Y pausa comercial y vamos a ver qué nos trae hoy día con respecto a las noticias o lo que está sucediendo en Chile y en el mundo, que nos trae el diario EMOL, el diario electrónico, que nos viene a contar sobre los diferentes, ya lo que sea la parte de deportivo y todo eso en el día de hoy.
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7: 10 horas y 10 minutos.
8: Bien, bueno, y seguimos con los 5 grados de temperatura. ¿Ah? ¿A cuánto dije que llegara hoy día? ¿A los 7 o a los 8? No se sabe. Hoy estamos revisando, tú buscando ahí, Peco, porque cuando yo saco algún tema, el busca el tiro, el tema que sea relacionado. Y encontramos el tema ese donde, ¿cuánto se llama?
9: Viera,
8: sí, porque el apellido de Gervasio era Viera. Millaray Viera canta, para hacerle un homenaje a su padre, con él, era con una pala y un sombrero, ¿no?
9: No.
8: ¿Cuál?
9: No,
8: otro tema. Pero con la otra hija entonces cantó el otro. Sí. Pero con Millaray cantó ese tema y se mostró y todo el asunto y fue un muy bonito. Así que los vamos a escuchar, porque después les quiero contar algo que viene hoy día en el diario Emol con respecto a la huida que han hecho los jóvenes de lo que es la parte rural, el campo y todo eso, en la batalla del agro chileno por asegurar el recambio generacional y conquistar a los jóvenes que huyen del campo a retomar el trabajo, porque es tan importante, y de repente están dando vueltas tratando de buscar un empleo que no encuentran, y que justamente quizás ahí en la parte rural, en el campo, pueden encontrar y quizás sea un buen trabajo, con buenas producciones. Hay muchos jóvenes que, incluso acá la parte del turismo, muchos jóvenes que, al contrario de irse a una parte a ponerse citadinos, como dice, se van a trabajar a la naturaleza, y trabajos pesados como los portadores, como los que van por las guías y todo eso, con las temperaturas que hay acá, porque la naturaleza también les atrae. Y yo creo que va a haber un cambio de generación, porque la ciudad es grande, la verdad es que es bastante poco atractivo vivir. Sí, hay cine, hay teatro, hay esto y otro, pero estamos tan todos amontonados y todos peleando por un pedazo de lugar donde estar. Así que vamos con Gervasio.

0: Millaray, de solo 13 años, recordando a su padre y a todos que alguna vez colaboraron.
1: Bueno, ese fue, no fue en una teletón, no fue en un programa de Don Francisco, recordando a su padre. Que ha, nunca ha dejado de estar en la palestra, en la situación de Gervasio. Estaba la duda si se suicidó o lo suicidaron o lo asesinaron. Bueno, hablando de con respecto a lo que yo les comentaba, que hoy día trae el diario Emol, con respecto a por qué los jóvenes huyen del campo, la batalla del agro chileno por asegurar el recambio generacional. Gremios y académicos apuntan a las temporalidad laboral y la imagen anticuada del sector como las principales barreras para retener a los jóvenes. En DAP queremos que la vida rural sea una opción real para las futuras generaciones que no tengan la obligación de exiliarse en la ciudad en busca de mejores oportunidades y que por lo contrario el campo sea sinónimo de calidad de vida, de innovación y de futuro. La frase fue pronunciada por el expresidente Gabriel Boric por El Agro 2023, pero volvió a tomar fuerza hace algunas semanas. Esto en medio de un fenómeno que afecta a los campos del mundo y también al chileno, la fuga de los jóvenes porque no ven futuro en el mundo rural. Crisis, en el sector lechero, más de 80 productores abandonan la actividad cada año en Chile. Exportaciones se hunden, cerezas pierden atractivo y remolacheros desaparecen. Es difícil 2026 del agro chileno. El tema volvió a la palestra luego de las advertencias del sector lechero sobre una masiva reducción de productores que se explica por las dificultades para sostener operaciones en un contexto de mayor costo, exigencias productivas y también cambios generacionales. Según el Ministerio de Agricultura, Jaime Campo, las nuevas generaciones no quieren trabajar en el mundo rural porque lo consideran más inseguro y tienen la percepción de que en la ciudad estarán más protegidos. Visión de los gremios, desde los gremios y la academia reconocen que el fenómeno existe, aunque con matices. Bien, vamos a la música de José y vamos a seguir viendo esto con respecto a los jóvenes, que quizás ahí está un buen futuro. Viste tú que el, ¿cuánto se llama este que es el programa de Morandé, Quique Morandé? Él, después de que lo despidieron de la televisión, se fue a un fondo que había comprado, porque todo el mundo dice, pues yo me quiero comprar una tierrita después cuando jubile, ¿eh? Todo después del jubilado quiere irse para el campo, porque la ciudad se le hace un lugar que para ellos es no es agradable, ¿eh? El fullicio, la locura de vivir en una ciudad grande donde todos andan corriendo, donde hay tanta violencia y tantas cosas. Para un adulto mayor no es atractivo vivir en una ciudad así. Entonces se compran un pedacito de tierra para vivir cuando ya estén jubilados, como dicen, ¿eh? Bueno, él, después que lo despidieron de Morandé con compañía, con todo ese programa, se fue al fondo que había comprado con todo lo que había ganado en la televisión y se dedicó a criar gallinas y tiene una avícola y vende huevos para todo Chile. Así que eso le da, por eso te digo, la dificultad hace el oficio, dicen, ¿eh? Así que y a muchos así le pasa, ¿eh? que han quedado sin trabajo, ganando muy buen sueldo y bueno, tienen que empezar a reprogramarse y se hacen pequeños empresarios, y terminan siendo no pequeños empresarios, sino pasan a ser grandes empresarios. ¿Vamos a la pausa o a la música? Vamos a la

0: esta semana ha sido una semana bastante trágica por lo que está pasando en Venezuela. Y también ha afectado a chilenos, 13 chilenos muertos, ayuda a una ventana diplomática. Las taristas que conectan a Chile con la tragedia de Venezuela. El evento repercutió en un país de múltiples planos, desde el impacto de las víctimas hasta la posibilidad de reabrir lazos diplomáticos. Ah, esto fue el día 28, el día de ayer, el miércoles de esta semana. Dos terremotos de magnitud 7,2 y 7,5 azotaron la zona norte de Venezuela, dejando hasta el minuto 1.450 personas fallecidas y más de 3.000 heridos. La tragedia repercutió de inmediato en Chile a través de diversas aristas, desde la confirmación de 3 fallecidos de nacionalidad chilena y también el envío de ayuda humanitaria hasta el plano político, donde el desastre abrió una ventana y una oportunidad para el Estado chileno de restablecer relaciones diplomáticas con Caracas. Falleció chileno. El impacto de la tragedia no tardó en golpear a Chile. Este domingo se conoció la cifra de chilenos fallecidos tras los sismos. Las 3 personas de 44 años, maquilladora y creadora de contenido, quien era chilena, que falleció en los terremotos de Venezuela. El gobierno informa de 2 nuevos chilenos fallecidos durante los terremotos de 66, y así lo informó la Cancillería a través de sus redes sociales, señalando que el Ministerio de Relaciones Exteriores lamenta informar que se ha confirmado el fallecimiento de 2 nuevas personas de nacionalidad chilena en Venezuela. A ello se le suma la muerte de Erika Ramírez, de 44 años, primer deceso en conocerse. Su muerte se produjo en un restaurante de La Guaira, mientras se encontraba con su marido. Un muro aplastó a la pareja y ella murió instantáneamente, mientras que el hombre fue rescatado con vida después de 30 horas. Cabe mencionar que Ramírez era venezolana, pero que contaba con nacionalidad chilena debido a su madre. La Cancillería está apoyando a las familias de los connacionales y expresa sus condolencias por este trágico evento, agregando desde la cartera de Relaciones Exteriores más temprano al subsecretario del Interior, Máximo Pavés, aseverando que Estado Nacional, que uno de ellos se trata de un hombre que llevaba tiempo viviendo en Venezuela. Hemos recibido noticias, nuevas noticias al respecto. Vamos a seguir viendo esto, pero vamos a un tema musical para no ser tan tedioso y tan preocupante. La verdad es que vamos a seguir viendo que también esto ha repercutido en nuestros hermanos de patria que fallecieron en Venezuela, en ese pueblo que ha sido el más golpeado y donde se ven más, donde se ve más más destrozo de muchos edificios que están en el suelo. Vamos a la música, José.
1: Vamos a la música.

0: Bueno, estamos mostrando un poco las consecuencias de este terremoto que también se ha llevado a chilenos en estos 1400 fallecidos. Dicen que son 1400 y fracción de fallecidos, en 1450 personas fallecidas y más de 3000 heridos. La tragedia repercutió también en Chile, con la primera en darse su muerte fue Erika Ramírez, de 44 años. Su muerte se produjo en un restaurante de Guaira, que es el pueblo que más destrozos tuvo, mientras se encontraba con su marido en un muro. Un muro la aplastó la pareja y ella murió instantáneamente, mientras que el hombre fue rescatado con vida después de 30 horas. Cabe mencionar que Ramírez era venezolana, pero contaba con nacionalidad chilena debido a que su madre era chilena. La Cancillería está apoyando a la familia de los connacionales y expresa su condolencia por este trágico evento, agregando desde la cartera de Relaciones Exteriores. Más temprano, el subsecretario del Interior, Máximo Páez, aseveró que Estado Nacional, que uno de ellos se trata de un hombre que lleva tiempo viviendo en Venezuela. Hemos recibido la noticia de un segundo chileno que había perdido la vida y que estaba ya hace mucho tiempo con hijos, hijas venezolanas grandes, y ya se ha puesto en contacto con el personal mínimo que hay en Chile para poder ayudar en lo que se pueda. También aseguró, se desconocen más detalles de la segunda persona informada este domingo por la Cancillería y la ayuda humanitaria y también la ayuda que se ha enviado. En otro aspecto, Chile concretó el jueves un primer envío de ayuda humanitaria a Venezuela para apoyar a las respuestas de los terremotos. Tras viajes a Venezuela, Páez realiza balance y dice que bomberos chilenos trabajan en condiciones muy difíciles. El gobierno concreta envío de ayuda a Venezuela y anuncia viaje del subsecretario Páez a Caracas. La operación consideró el traslado de 30 rescatistas del equipo USAR de bomberos de Chile, liderados por el subsecretario del Interior, y 6 toneladas de equipamiento especializado en el primero de los dos vuelos coordinados por la Fuerza Aérea de Chile, FACH. El subsecretario Páez indicó que el equipo USAR de bomberos de Chile fueron destinados a Guaira, una de las zonas más afectadas por el terremoto en Venezuela. El viernes, distintas instituciones de Chile continuaron con el despliegue. A eso de las 14 horas fue el despegue de un segundo vuelo FACH, parte de una misión de transporte logístico y de carga humanitaria y de pasajeros. Rescatista especializado en catástrofes, según detalló el capitán José Velasco, del Grupo de Aviación 10 de la Fuerza Aérea de Chile. Ventana diplomática, por otro lado, el terremoto, de acuerdo con las palabras del subsecretario Páez, deja una oportunidad para acercarse diplomáticamente al gobierno venezolano. Sigamos con la música. Vamos a comerciales y vamos a seguir viendo estas noticias. Hay noticias relacionadas con Venezuela tras el terremoto. Tenemos la oportunidad, dice, y queremos aprovechar de manera respetuosa la autoridad que fue parte de la primera misión de ayuda humanitaria entregada por el gobierno de José Antonio Kast, y sostuvo que Chile no tiene relaciones diplomáticas con Venezuela, por lo tanto no hay autoridades chilenas allá en Venezuela. Vamos a nuestra pausa y regresamos viendo este tema que nos está afectando.
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0: pero como hay poca comunicación, quizás hay más, pero todavía no se han informado.
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5: 10 horas y 46 minutos.
6: Bien, hoy vamos a seguir viendo lo que es con respecto a lo, a la, la, la, la, la, los chilenos que han fallecido y lo que se está viendo de poder reanudar en relaciones para poder que los chilenos viajen o que los venezolanos viajen, puedan ir a su tierra. Como les contaba yo, que había una mamá que perdió a toda su familia y no podía salir de Chile. Bueno, y lo que dice acá el reportaje del diario En Mol, dice que tiene una oportunidad de que nosotros queremos aprovechar de manera muy respetuosa. En esa línea calificó los últimos días como un avance en las relaciones diplomáticas con Venezuela. La recepción fue de mucha gratitud. Estamos muy lejos todavía de concretar algo porque la prioridad es la emergencia. Y en eso hay que ser muy respetuoso con el gobierno venezolano, con sus autoridades. Pero hay muy buena recepción. Nos recibió el viceministro de Relaciones Exteriores para América Latina, Mauricio Rodríguez. Él se trasladó a Caracas para recibir varios vuelos humanitarios, pero hubo especial atención en el chileno, relató. Además señaló que esta diplomacia humanitaria que se ha

que con Venezuela, por la cantidad de familias venezolanas que hay aquí en Chile, por la historia, porque es importante tener relaciones con los otros países. Chile está dando todas las señales en esa dirección, agregó. Venezolana ilegal en Chile que perdió a su familia vuelve a su país. Otras aristas al terremoto que se conecta con Chile. En el caso de Yoarly Rodríguez, venezolana que estaba en el país tras entrar de manera ilegal y quien perdió a sus tres hijos y a su madre tras los sismos, los cuales colapsaron el edificio donde ellos habitaban. Rodríguez, quien actualmente trabaja como manicurista en Santiago, ingresó a Chile por un paso irregular, por lo que no cuenta con sus documentos chilenos y solo posee un carnet de identidad venezolano, según informó Tele13. Ellos estaban abajo en la calle cuando empezó el temblor. Mi hermano dice que cuando él volteó, que escuchó un golpe y ya era tarde porque el edificio ya se había caído. Entre la desesperación, corrieron hacia los escombros y se montaron arriba de ellos. A mi hermano se le quedaron sus plantas de los pies porque se le quemaron sus plantas de los pies porque explotaron muchos balones de gas. Fue algo terrorífico, relató esta mañana. Pavés informó que Yoarly o Rodríguez ya está en Venezuela, viajó anoche, además de confirmar que había ingresado por paso no habilitado a Chile. Se suponía, por lo que ayer mostraba el video, pero para otra cadena de información, donde ella suplicaba que por favor la dejaran ir, porque no les, si estás irregular no tiene idea quién eres ni si tu identidad es la que tú diste. Así que, bueno, pero por lo menos parece que eso se agilizó y ya ella está en Venezuela, pero ella perdió a sus tres hijos y perdió a su madre. Oye, y que lo que es el destino, ¿sabes tú qué? Sus hijos los cuidaba su mamá, perdón, su suegra. Y ese día su suegra tuvo que salir y le fue a dejar los hijos a su mamá, que los cuidara. Y justamente ahí donde fue a dejar sus hijos, al departamento que fue a dejarlo, el edificio que se cayó. Así que no sé si será el destino o la casualidad o lo que sea. Mira tú, si hubieran quedado con su abuela, con la que vivían, capaz que no hubiera ocurrido, pero es así la vida. No sabes tú si ahora va a estar bien o mañana ya no va a estar. Vamos con la música, José.

0: Bien, estábamos mirando algunas informaciones y de, oye, qué raro, de Gonzalo Cáceres en la escuela militar, lo pasé maravilloso, son todos amigos míos, dice. Y él es gay, ¿te acuerdas del show que hizo casándose con la? Oye, esa señora murió rápido, ¿eh? La que se casó, este. Bueno, bien, estamos viendo que nos trae hoy día el diario la cuarta, que de, y ya no sé mucho juego, yo no tengo problemas con mi papá, no hay conflicto, acá sale Antonio Neme, está peleado con el papá. Y en definitiva se necesita renovar los califones antes que llegue el invierno. Ah, eso sí, mire que los califones son peligrosos, de repente explotan y eso es complicado. Matilde Burgo reproduce audio en medio de entrevista y logra quebrar a Mario Marcel, es los titulares del diario La Cuarta. Ningún chileno se le ha tomado el tiempo de decirlo. Joven sale a defender migración venezolana y llama a agradecerle. Se vengaron del porro de bicicleta y lo habrían quemado vivo. Macabro detalle tras ataque padre e hijo contra un menor. Y me cuesta contener la ira, es una vergüenza. Los dichos contra indulto de informado que indigna a Johannes Kaiser. Se enteró y quiso hacer esto. La noticia que indignó a extranjeros que incendió edificio donde vivía la familia de su ex. Hoy viene el horóscopo, podríamos ver hoy día qué trae los signos. Este es el horóscopo que nos trae el día de hoy el diario la cuarta. Cuando hoy sale el solcito, está lindo, va a estar bonito hoy día, no mucho frío, pero van a estar bajitas las temperaturas. En este momento todavía tenemos 5 grados de temperatura. Bien, vamos a mirar qué nos dice hoy día el horóscopo del diario La Cuarta, que es mucho más completo que los otros. Realmente, de repente no son tan completos, porque los que trae el diario la agencia Orbe es de la Yolanda Sultana. Y la Yolanda Sultana ya está viejita, que ya tendrá, ya yo creo que de ahí para los 90 años, porque yo desde que tengo uso razón que está la Yolanda Sultana y ya... Era ya cabra chica, ¿o no? Así que vamos a ver. Oye, ¿sigamos con la música o vamos a una pausa?
1: Vamos a dar un tema más y ya. Paso.

0: Bien, y son las 11 con un minuto. Ah, todavía estamos como estamos hoy día con 5 grados. Sí.
1: Todavía con 5 grados.
0: ¿Cierto?
1: Sí.
0: Pero al salir sola está muy bonito, ¿ah? ¿Eh? Así que para salir a dar una vuelta. Se levanta porque como día festivo aprovechan de descansar, como también el día domingo, y por ser el día domingo ayer estaba fome, no había ni una actividad, nada. ¿Hubo fútbol ayer o no, José? ¿O no
1: hubo un solo partido?
0: ¿Sí?
1: Panamá con Sudáfrica, ganó Panamá 1-0.
0: Ya. ¿Y eso dónde lo jugaron?
1: En Estados Unidos.
0: Ya. Oye, bueno, vamos a ir a ver a nuestra pausa. Los que nacieron entre el 21 de marzo y el 19 de abril con el signo de Aries, dice Aries, hoy bájale una rayita a la impulsividad, sobre todo en el amor. Escucha un poco más a los tuyos. En lo económico se vislumbra una decisión inteligente que va a traer mucha estabilidad a tu bolsillo. Ah, eso sí que está bueno, porque eso está faltando. Y para los que nacieron bajo el signo de Tauro, para el día de hoy, la luna llena te trae claridad mental sobre un proyecto o una idea que venías madurando hace tiempo. Es un día excelente para conversar en familia y reorganizar el presupuesto de la casa. El esfuerzo te va a dar frutos. Y para el signo de Géminis, que los que nacieron entre el 21 de mayo y el 20 de junio, tu gran habilidad con la palabra hoy te va a abrir puertas. Si tienes una conversación pendiente, hoy es el día para aclarar las cosas. Ojo con los gastos innecesarios. En este día libre, cuida las finanzas. Bien, vamos a nuestra pausa y después regresamos con los signos. Vamos a seguir dando los signos del zodiaco del día de hoy con Cáncer, Leo y Virgo.
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0: 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Once horas y 9 minutos.
3: Bien, sigo con el horóscopo para el signo de Cáncer, los que nacieron el 21 de junio y el 22 de julio. Palabra del día, reflejo. La luna ilumina tu zona de relaciones. Alguien muy cercano te va a mostrar algo de ti mismo que necesitabas ver para mejorar. Confía en tu intuición hoy, que no te va a fallar. Y para el signo de Leo, que nacieron el 23 de julio, el 22 de agosto, palabra del día, equilibrio. Tu seguridad personal anda por las nubes y eso atrae buenas energías. En lo económico, te llega una noticia positiva que te va a aliviar con preocupación de la que traías, una preocupación que traías arrastrando, a relajarse un poco, ¿ah? Y para el signo de Virgo, la palabra del día es inspiración. Has estado incubando una idea en silencio. Hoy la creatividad brota con fuerza. La luna llena te premia con un reconocimiento por un esfuerzo sostenido en el tiempo. Nada fue por golpe de suerte. Te lo ganaste, ¿eh? Bien, les diría los tres signos que nos vienen. Cuando son las 11:11, sigamos escuchando la buena música que nos tiene ahí hoy día seleccionada José.

Bien, oye, hoy día en las últimas noticias sale la foto en la portada y de la Tonka. La Tonka se ha ido destapando un poco, era muy... Parece que cuando a medida que van pasando los años, como van viendo que ya no son tan jóvenes, empiezan a destaparse, ¿eh? Y eso no creo que sea muy, muy bueno, ¿eh? Yo creo que ella siempre se presentó como muy tradicionalista, muy conservadora, a no hacer mucho así con el asunto. Después de los relojes fue que fue su caída, ¿eh? Porque todos no siempre nos decíamos, uy, pero cómo la Tonka se puede casar con ese hombre tan feo. Bien, pero pues, tú sabes que para gusto no hay nada escrito, decían los abuelas, así que, y es cierto, así que bueno, y después de todo la dejó sin un peso, y ahí quedó, pues. Le costó volver a empezar, pero para volver a empezar tuvo que empezar a destaparse, ¿eh? vino el destape. Oye, aquí sale en la última noticia, un chileno que murió con su nieta y se desplomó el edificio donde vivía en Guaira, ahí donde fue tan fuerte el terremoto. El cuerpo de Héctor Riquelme continúa desaparecido entre los escombros. Estaba en Venezuela hace más de 26 años. En el mismo edificio residía su hija con su marido y sus nietas. En la familia de Héctor Riquelme Cofré, 54 años, temía el peor desenlace. Al momento, doble terremoto 7,2 y 7,5 grados ocurrió el miércoles 24 en Venezuela. El comerciante chileno se encontraba en su departamento del primer piso del edificio Albatros, en el estado de Guaira. Su hija Pamela también residía en el edificio, estaba cerca de la piscina con su hija Victoria, dentro del agua se bañaban su marido, de nacionalidad venezolana, con la hija mayor de ambos, Sofía, de 8, con los movimientos telúricos. La construcción desplomó como un castillo de naipe. Héctor quedó atrapado en su departamento y fue reportado como desaparecido por su familia. A Pamela y Victoria la rescataron más tarde, ilesas entre los escombros. Su marido se fracturó la columna, la clavícula y otros huesos. Está hospitalizado y su condición es grave. La pequeña Sofía murió. Bueno, esas son las noticias que van llegando en los diferentes medios de comunicación. Que me acuerdo que antes le decía que habían tres y supone que este es otro señor, pero que todavía no lo encuentra, ¿eh? Vamos, José, a la pausa. Vamos con la música. Y vamos a la...

0: Hoy estoy terminando la entrevista que le estaba haciendo al ministro Bodugia, y lo ven tan duro y enojón y todo el asunto. Entonces, Aguilera, que es el locutor que tiene tantos años, ya tiene sus buenos años, uno de los principales voces que en radio, que se sigue manteniendo y que sigue haciendo entrevistas. Y bueno, debe tener, yo creo, de ahí para los 80 años. Y resulta de que al final de la entrevista, acostumbrado como siempre, le dice, ya le dice, ¿cuál es el tema que más le gusta, que le gustaría que le cerráramos, que le dedicáramos? Y justo me dijo, me gusta Luis Miguel hasta que me olvide. Entonces se rió porque todo el mundo piensa que una persona que la vemos como muy dura tiene también su corazoncito, y bueno, y él tiene su esposa y habla con ella con mucho respeto, y también pues dice que la señora lo reta y todo el asunto, así que como todas las personas, tienen su corazoncito. Hoy, a propósito de corazoncito, estábamos viendo en el diario Las Últimas Noticias de Messi es un multimillonario, un futbolista que ya va para los, tiene 40, va a cumplir 40,
1: cumplió 39 años,
0: va para los 40, que se supone que en la época ya se da, ya van dejando su carrera futbolística, pero él sigue siendo uno de los primeros y uno de los que más goles mete, porque en este mundial ha metido cualquier gol. Bueno, él, Antonella, es su compañera de vida muy positiva, dice él, para Messi. Se conocieron muy pequeños en Rosario y ahora llevan casi una década de casado, con 3 hijos. Nosotros ya tenemos todo lo que necesitamos porque nos tenemos a vos. Tenemos a vos, dice, le escribió, le decía por su esposa. Lionel Messi cumplió 39 años en el momento dorado este 24 de junio. El argentino en la figura del mundial con récord a la espalda, pero el más bullado es el máximo anotador de los mundiales con 19 goles, 6 de ellos 2026. Hasta ahora celebró con un video de ejercicios impropios para casi 40 años, porque Messi está como tuna, pero lo que despertó del delirio romántico fue el mensaje de Antonella Roccuzzo, 38 años, feliz cumpleaños al amor de mi vida. Nosotros ya tenemos todo lo que necesitamos porque te tenemos a vos. Te amo infinito, le escribió ella a Messi. Así que imagínate un romántico así, te tenemos todo lo que necesitamos porque te tenemos a vos. Te amo infinito, te escribo en Instagram con fotos de sus hijos Tiago, Mateo y Ciro. El crack respondió también a este mensaje: muchas gracias, mi vida, y yo a ustedes, los amo. Qué chiquitos éramos, dice, cuando muestra una foto que justo hoy día sale en las últimas noticias, que ustedes las ven en nuestra página, donde está una foto de ahora y una foto de Antonella, volvió con sus 3 hijos para el Mundial del 2026, también estuvieron en Dakar 2020. Bien, historias de amor, de estos que son así, porque igual el Messi es medio agrio, no una entrevista, pesca poco, aunque dicen que parece que es Asperger, ¿verdad? Pero es seco en lo que hace. Vamos a la música.

0: Hoy estaba mirando la historia de Messi, ¿sabes tú que ellos se conocieron, ambos se conocieron de chiquititos, dice, en Rosario? Todo comenzó cuando yo estaba, dice, en el interior del Neville. Tendría 6, 7 años y me hice amigo de Lucas, el primo de Antón o Antonella. Hoy, uno de los mejores amigos, a ir a su casa a comer y dormir, y ahí la conocí. Éramos muy chiquitos, nos gustábamos y así empezamos. En esa época la llamaba amigovios, no, relató Lionel el 2024 en Dispuesto a Todo. A los 13 años Messi viajó a España para enrolarse en Barcelona y vino un natural distanciamiento, como lo reconoció en ese espacio. Luego reproducido por la entrevista Gente, perdimos el contacto, la comunicación era mucho más difícil que ahora, cartas, mail y algunas llamadas por teléfono fijo, porque eran caras las internacionales. Nos dejamos de hablar, no solo con ella, con Lucas también, hasta que a los 16, 17 años volvimos a encontrarnos con Messenger, chateábamos y nos fuimos acercando otra vez. No habíamos perdido ese sentimiento que teníamos desde chicos, contó. El reencuentro ocurrió el 2005, cuando el futbolista viajó a Argentina para acompañar a Antonella, quien atravesaba un momento difícil tras la muerte de una de sus mejores amigas. Fui a Argentina con la excusa de visitar a Lucas, pero era para verla a ella. Ahí nos volvemos a ver, arrancamos la relación y a los 19, 20 años ya nos pusimos de novios, recordó. En la ciudad de Mega Cine. La prensa argentina revive cuando Messi le escribió en un papel: un día vamos a ser novios. Y así nomás fue. El 30 de junio del 2017 se casaron en una ceremonia grandiosísima, y ahí comenzó una de las parejas más consolidadas y admiradas del deporte. Lionel y Antonella conforman una unidad gratificante que va al frente como un barco con las velas desplegadas y el viento a favor. Daniel Avellaneda, de Clarín, Radio Rivadavia y Canal 9, ve una relación firme con una familia muy bien constituida y que es el pilar para el 10 en momentos claves, sobre todo cuando la Argentina la pasó mal por no rendir en la selección como en Barcelona. La prensa deportiva trasandina no suele referirse a las relaciones de pareja. Juan Carlos Peregrini, el profe Peregrini, señaló que Antonella es una compañera de vida muy positiva para Messi, de perfil muy bajo y mucha aceptación en el público argentino. Se conocen pocos detalles de la vida de los dos. Se han mostrado muy pocas veces fotografiado y ese perfil bajo influye en su recepción que tienen ellos con de la vida. Bueno, ahí salen en traje de baño los dos, pues tienen buena figura la Antonella, no en no. Sí, pues la sale, ya lo subimos nosotros al Facebook, así que usted vaya, si no lo captó muy bien, para que vaya viendo esa relación. Pero bueno, ya lo tienen todo. Ojalá que le sigan así con esa felicidad con él y sus hijos. Son las 11:35 minutos. En este momento, ¿cuántos grados tenemos, José?
1: 5 grados.
0: ¿Seguimos con los 5 grados? Bien, pero hay solcito, está bonito. Sí, bien. Vamos a nuestra pausa comercial.
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3: 11 horas y 40 minutos.
5: Bien, y sigamos con... Nos quedan los signos del zodiaco todavía, así que vamos a ir a ver qué pasa hoy día con los signos que nos quedan. Se nos pegó la... Ahí está. Ya, vamos con los signos que nos quedan, que son los signos de Virgo, Libra y Capricornio. Después vamos con los últimos. Bien, hoy día con el signo de Virgo, los que nacieron el 23 de agosto al 22 de septiembre, la palabra del día es inspiración. El estado de ha estado incubando una idea de silencio y hoy la creatividad brota con fuerza. La luna llena te premia con un reconocimiento por un esfuerzo sostenido en el tiempo. Nada fue de golpe. La suerte, te lo ganaste. Y para el signo de Libra, la palabra es día, es hogar. La energía de hoy activa con la fuerza tu vínculo de familia, tu espacio personal. Es un día ideal para disfrutar de la casa, ordenar tu entorno y conectar con los efectos, con los afectos más íntimos. Y para el signo de Escorpión, entre los que nacieron entre el 23 de octubre y el 21 de noviembre, la palabra del día es gestión. Hoy te toca administrar bien tus emociones y no tomártelo todo tan a pecho. Una conversación con un amigo te va a dar una perspectiva completamente nueva sobre los problemas que te dan vuelta en la cabeza. Vamos a la música y regresamos cuando son las 11:42 y todavía mantenemos 5 grados de temperatura.

Bien, y nos vamos con los últimos signos del zodiaco, que son Sagitario, Capricornio y Piscis. Con el signo Sagitario, que nacieron el 22 de noviembre hasta el 21 de diciembre, la palabra del día es estabilidad. Los astros te traen suerte en lo material y en lo financiero. Se solucionan problemas de dinero o se consolida un proyecto que tenía inquieto. Un gran día para proyectar el futuro con optimismo. Y para el signo de Capricornio, que son los que nacieron entre el 22 de diciembre y el 19 de enero, la palabra del día es cosecha. La luna llena está en tu signo. Capricornio, hoy brillas con luz propia. Se confirma un logro o un reconocimiento importante gracias a tu disciplina de siempre. Mide tus palabras hoy para que todo fluya en paz. Y para el signo de Acuario, que son los que nacieron entre el 20 de enero y el 18 de febrero, la palabra del día es desapego. Hoy el cuerpo te pide descanso e introspección. Es un gran día para soltar cosas del pasado que ya no te suman y disfrutar de un momento tranquilo con la familia o con los amigos más cercanos. Evita hoy día tener conflictos. Y por último, el signo de Piscis, que son los que nacieron entre el 19 de febrero y el 20 de marzo, la palabra del día es alianza. La luna ilumina tu amistad y proyectos colectivos. Hoy verás con total claridad quiénes son las personas que realmente te acompañan y te apoyan en lo que estás construyendo. Expresa lo que sientes sin miedo. Bueno, ahí estarían las cartas y las estrellas. Ya hablaron para hoy día lunes. A poner buena energía a la jornada y cuidarse mucho y a seguir disfrutando de la buena compañía que les traemos hoy.

8:52, nosotros, bueno, ya nos quedan poquitos minutos de programa, para que ya nos vamos despidiendo. Hoy día va a haber una programación especial en la cual se va a transmitir la procesión y la misa de San Pedro. Así que vamos con el siguiente tema musical y ya regresamos ya para despedirnos.

Muy bien, y con la energía bien arriba y el corazón llenito de la buena música que tuvimos hoy día y una buena conversación, vamos llegando al final de nuestro programa de hoy. Qué gusto haberlos acompañado un día festivo como hoy. Gracias a cada uno de ustedes por abrirnos las puertas de sus hogares, ¿eh?, y de sus autos, y también para los que están trabajando y por ahí a pie el cañón junto a nosotros. También, y porque la radio no se apaga hoy 29 de junio, el día de San Pedro y San Pablo, y como somos la radio que late con la comunidad, nos estamos preparando para un despliegue muy especial. A partir de la 1:30 de la tarde, a las 13:30 horas en punto, nos vamos a volver a conectar para llevarles en directo la transmisión de la Santa Misa y la tradicional procesión de San Pedro. Vamos a acompañar a nuestros pescadores, a nuestra familia del mar, y a vivir juntos esta hermosa fiesta en la comunidad de la fe. Preparen el almuerzo, almuercen tranquilos, disfruten de la familia y no se muevan de nuestra sintonía, que a las 13:30 regresamos con los micrófonos listos y con las cámaras desde el lugar de los hechos. Será hasta mañana. Que tengan un lindo día festivo. Muchas gracias por su sintonía.

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0: 12 horas y 13 minutos.
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0: mismo canto.
1: Ya estamos, aquí está el verso, al tiro nomás. Hay una cueca famosa que ha hecho vibrar la patria. Es linda y habla de amor. La escribió don Jaime Atria.
2: Esa es la gran consentida, porque siempre ha sido así. Y si me dice que bueno, yo la canto en Longaví.
3: Y la echamos con la consentida para Longaví.
1: A Longaví, buena cosa.

0: Nuestro Dios, el Creador, formó la naturaleza, dando vida y fortaleza a la tierra en su esplendor.
1: Hay un lago muy hermoso, pa' pescar es un encanto. Se encuentra en el sur de Chile y se llama Todos los Santos.
0: ¡Y que vivan los lagos de Chile!
2: ¡Viva!

0: 12 horas y 23 minutos.
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0: bailar con el...
1: Conmigo, mi hijita, conmigo.
2: No sabía que vos eras el airón.
1: ¿Esto es? ¿Yo el airón?
2: ¿No oíste que ella pide un perro que en el aire?
0: Este joven es todo un caballero, ¿para que veáis?
1: Claro, para que veáis. Yo soy un caballero y la señorita también es caballera.
3: Caballera. Entonces esta cueca va a ser caballa. ¡Arriba la cueca de Alba!

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0: 12:31.
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0: 12 horas y 38 minutos. ¿Te gusta la cumbia?
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7: 12 horas y 43 minutos.

0: 12:51.
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1: 12 horas y 55 minutos.
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0: Para cantar de un improviso se requiere buen talento, memoria y entendimiento, fuerza de gallo castizo. Cual vendaval de granizo han de florear los vocablos para asombrar hasta el diablo con estas bellas razones, como en las conversaciones entre San Pedro y San Pablo.
1: 12:59.
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0: 13 horas y 5 minutos.
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0: Trece horas y 12 minutos.

0: 13 horas y 17 minutos.
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0: 13 horas y 23 minutos.
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0: 13 horas y 27 minutos.
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1: Ha dicho varias cosas. Alfaro, preocúpese por Alemania, el Mundial es fútbol de alto nivel y no un congreso de la Corrupbol, con Mebol entre paréntesis, estamos citando a Chilabel por si acaso, donde usted es el filósofo de turno. Deje de mentir al pueblo paraguayo, decía Chilabel entre tantas otras cosas. A ver, lamentablemente a muchos paraguayos, citando nuevamente al ex arquero de Vélez, les gusta que se les mienta. Y hoy en día veo y me duele mucho más que Alfaro diga que dos turcos valen más que todo el plantel de Paraguay. Eres un personaje que no sabe nada de fútbol. Lo único que sabe hacer es hablar. El fútbol, en el fútbol está todo inventado, decía Chilabert, y por eso esta respuesta de Alfaro en conferencia.
2: Bueno, la tónica, siempre Chilabert es muy duro en sus críticas, análisis, y bueno, con Alfaro la verdad siempre lo ha sido, muy muy crítico por el estilo de juego que ha impuesto en Paraguay, que digamos es un estilo de juego no tan alejado de la historia tradicional del fútbol paraguayo, pero durísimo Chilabert en esta pasada sobre el Faro. Más allá de cómo juega o no Paraguay, termina consiguiendo el objetivo de clasificar a la siguiente ronda. Le ganó a Turquía, y claro, en esa conferencia el Faro daba a entender por qué había que valorar tanto la victoria frente a los turcos. Marce, Turquía tiene jugadores de calidad, hay un tipo que juega en el Real Madrid de titular, por eso creo que hacía la valoración de la victoria y decía, pucha, estos dos jugadores de Turquía valen más que el plantel de Paraguay.
3: Sí, yo creo que fue una muy buena victoria, realmente sin jugar muy bien. Paraguay defendió casi todo el partido con una Turquía que quizás fue superior en el juego, pero que bueno, no pudo convertir. Paraguay se defendió bien y terminó ganando un partido que yo creo que en la fase de grupos, más allá del rendimiento, uno tiene que sumar puntos para poder clasificar. Después, claro, si uno no juega bien en los partidos mata-mata, lo más probable es que quede quedando afuera o quizás la suerte no te acompaña siempre. Pero sin duda que le ganó una buena selección y es valorable, eso tiene que ser valorable. Después, bueno, si lo analizamos profundamente, convengamos que Paraguay tampoco en todos los mundiales juega de muy buena forma, tiene un juego vistoso. Y claro, la generación de Chilabert hizo pasar muy mal a Francia en el 98, ¿fue?
2: Sí,
3: sí. Gol de oro. Con un gol de oro le termina ganando de Blanc, ¿no?
2: Sí.
3: Con un gol de Blanc le termina ganando Francia, pero la hizo ver mal y tenía un muy buen equipo. Yo no sé si este equipo, los nombres de este equipo están a la altura del que jugó Chilabert. Pero Alfaro lo conocemos todos como es, ¿no? Después te puede gustar o no, pero Alfaro no va a cambiar su forma de ser, su forma de hablar, es así, y bueno, y consiguió el objetivo que era, el principal objetivo que era clasificar.
2: Es así.
3: Bueno, Chilabert, es normal que Chilabert también critique mucho.
2: Cuando no le gusta algo,
3: claro, la mayoría de las veces a los técnicos paraguayos lo terminó criticando. Yo me acuerdo de cuando habló con Garnero, cuando habló con Peluso, cuando habló sobre Berizzo. Entonces, casi todos los técnicos son maltratados por las críticas de Chilabert, que es común, ¿no?
2: Sí. Bueno, estuvo bien Alfaro ahí en la respuesta, además dice, ¿por qué no hace esa crítica acá en el vestuario, o llama a Gil, al arquero titular de Paraguay, para decirle algún consejo, ya que tuvo la chance de jugar en esta instancia de Copa del Mundo, como recordábamos, el año 98. Queda una más de Gustavo Alfaro, el técnico de Paraguay, que va a jugar un rato más.
1: Escuchemos más del cazador de utopías.
4: Más que nada porque nos tocó agarrar una selección, y lo habíamos estado hablando también con Gustavo de manera personal. Nos tocó agarrar una selección que estaba devastada, que después de la Copa América, después de todas las derrotas que había traído en la Copa América, yo creo que no había nadie, por más optimista que sea, que piense que Paraguay podía estar en la Copa del Mundo. Paraguay no solamente había estado en la Copa del Mundo, rompiendo todos los vaticinios de pesimismo que podían llegar a existir, y eso lo hicieron en función a ellos, a la gran capacidad de regeneración de expectativas, a su mentalidad, pues yo le decía, si hay algo que le admiro es la mentalidad que han incorporado, para no solamente clasificar a la Copa del Mundo, sino venir a competir.
1: Ahí está la palabra de Gustavo Alfaro.
2: ¿Cómo ves este partido, Marce, frente a Alemania? Ecuador da una muestra de cómo ganarle más allá del contexto. Yo voy a separar el contexto. Alemania estaba clasificado, salió de igual manera con un equipo estelar o con un equipo titular. Ecuador le da vuelta al partido, lo gana. Pero ¿sientes tú que le da una muestra de cómo ganarle a Alemania? ¿O sientes que Paraguay no juega lo mismo de Ecuador? ¿O no tiene los mismos jugadores que Ecuador? Ayer con el Toño debatíamos eso, que Ecuador tiene jugadores de alta jerarquía. Pacho, Caicedo, Hincapié. Si bien arriba no tiene tanto poderío, no tiene tanto gol, pero ¿es capaz Paraguay de tal vez intentar repetir lo que hizo Ecuador?
3: Bueno, la frase esta de que en el fútbol puede pasar cualquier cosa está vigente todavía, ¿no? Sin duda que no es el mismo equipo que Ecuador, que no tiene los mismos jugadores, que tampoco me parece que tiene la misma intensidad. Y no creo que pueda jugar como Ecuador. Si Paraguay quiere jugar como Ecuador, lo más probable es que no lo va a poder hacer. Pero que es un equipo que va, yo creo que le va a costar a Alemania. Yo creo que es un equipo que, sin duda, si aprendió la lección frente a Estados Unidos, que fue un partido patético para Paraguay, lo que lo terminó perdiendo, inclusive fue muy superado. Después el equipo se reconstruyó, después el equipo se quizás se empezó a defender de mejor forma, y creo que eso le enseñó el partido contra Estados Unidos, que no puede jugar abierto, que es un equipo que necesita juntar las líneas como para defender, y después depende mucho de Enciso, ¿no? En la mitad de cancha para arriba.
2: Veremos, ese partido estará en la antena de Cooperativa Deportes. Después de este partido estaremos con las noticias y luego ya con la previa y con la transmisión del duelo entre Alemania y Paraguay, que va a relatar Ivo Sebastián Bay. Estará en los comentarios Rodrigo el Polaco Golver, y por la tarde noche ya estaremos con la previa, versión extendida, y luego con el partido entre Países Bajos y Marruecos, con información minuto a minuto de lo que pasa en Santa Laura con Unión Española y Colo Colo. Aprovechando, Maximiliano Videla, hablando de Copa Chile, le pasemos lo que dejó la jornada de fin de semana. Se jugó una nueva fecha, hoy se acaba esta jornada con el partido ya citado que se va a jugar en la Catedral de Independencia.
1: Fecha 4 de esta Copa Chile, que se está jugando algo desordenada porque debutaron los equipos de Primera B con sus partidos, pero esta es la fecha 4. Everton 3, Copiapó 0 el viernes, San Marcos 0, Coquimbo 1 el sábado ese mismo día, Santa Cruz 0, Palestino 0, Deportes Limache 1, Iquique 4, Audax Italiano 2, Magallanes 1, Católica 4, San Luis 2. Ya el domingo, La Serena 2, Cobreloa 1, Cobresal 0, Antofagasta 1, Unión La Calera 4, Santiago Wanderers 0, Huachipato 2, Temuco 0, Curicó Unido 2, Universidad de Concepción 2, Rangers 0, Ñublense 1, O'Higgins 1, Recoleta 1, U de Chile 2, Unión San Felipe 0, Puerto Montt 2, Deportes Concepción 0. Hoy cierran esta jornada 7:30 en Santa Laura, la Unión Española y Colo Colo.
2: Mañana va a comenzar inmediatamente una nueva fecha. Estará jugando la Católica frente a Everton. El miércoles estará jugando la U frente a Unión La Calera. Y el jueves estará Colo Colo otra vez en la cancha visitando Rancagua para enfrentar a O'Higgins. Esto por la Copa Chile, que sigue su marcha durante este receso mundialista. Recordemos que Brasil y Japón van a jugar a la 1:00 p.m. Mauricio Mariani, italiano, será el juez de este partido entre el elenco de Carleto Ancelotti y el equipo asiático, la selección japonesa que dirige Hajime Moriyasu. 12:37 p.m. Dejamos hasta acá la previa en Cooperativa. Un alto y estaremos de retorno ya con la transmisión de este partido entre Brasil y Japón, siguiendo los 16avos de final de la Copa del Mundo.
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17: Sino que creía tener una visión. Pasaron así el primero y el segundo puesto de guardia y llegaron a la puerta de hierro que daba a la ciudad. La puerta se abrió sola delante de ellos. Salieron y anduvieron hasta el extremo de una calle y enseguida el ángel se alejó de él. Pedro, volviendo en sí, dijo: ahora sé que realmente el Señor envió a su ángel y me libró de las manos de Herodes y de todo cuanto esperaba el pueblo judío. Palabra de Dios.

Bendeciré al Señor en todo tiempo. Su alabanza estará siempre en mis labios. Mi alma se gloría en el Señor. Que lo oigan los humildes y los alegres.

Glorifiquen conmigo al Señor. Alabemos su nombre todos juntos. Busqué al Señor. Él me respondió y me libró de todos mis temores.

hacia él y quedarán resplandecientes y sus rostros no se avergonzarán. Este pobre hombre invocó al Señor, él lo escuchó y lo salvó de sus angustias.

El ángel del Señor acampa en torno de sus fieles y los libra. Gusten y vean qué bueno es el Señor. Felices los que en él se refugian.

0: Lectura de la segunda carta del apóstol San Pablo a Timoteo. Querido hijo, ya estoy a punto de ser derramado como una libación y el momento de mi partida se aproxima. He peleado hasta el fin el buen combate, concluí mi carrera, conservé la fe y ya estoy preparada para mí la corona de justicia, que el Señor, como justo juez, me dará en ese día, y no solamente a mí, sino a todos los que hayan aguardado con amor su manifestación. El Señor estuvo a mi lado dándome fuerzas para que el mensaje fuera proclamado por mi intermedio y llegara a oídos de todos los paganos. Así fui librado de la boca del león. El Señor me librará de todo mal y me preservará hasta que entre en su reino celestial. A Él sea la gloria por los siglos de los siglos. Amén. Palabra de Dios.
1: Te alabamos, Señor.
2: Abramos el corazón a la palabra del Señor Jesús. Con el canto de la aleluya nos disponemos a recibir la proclamación del Santo Evangelio. Los invito a ponerse de pie.

Aleluya, tú eres Pedro, y sobre esta piedra edificaré mi iglesia, y el poder de la muerte no prevalecerá contra ella. Aleluya.

0: El Señor esté con ustedes.
1: Y con tu espíritu.
0: Anuncio del Santo Evangelio de nuestro Señor Jesucristo según San Mateo.
2: Gloria a ti, Señor Jesús.
0: Al llegar a la región de Cesarea de Filipo, Jesús preguntó a sus discípulos: ¿qué dice la gente sobre el Hijo del Hombre? ¿Qué dicen que él es? Ellos le respondieron: unos dicen que es Juan el Bautista, otros Elías y otros Jeremías o alguno de los profetas. Y ustedes, le preguntó, ¿quién dice que soy? Tomando la palabra, Simón Pedro respondió: tú eres el Mesías, el Hijo de Dios vivo. Y Jesús le dijo: feliz de ti, Simón, hijo de Jonás, porque esto no te lo ha revelado ni la carne ni la sangre, sino mi Padre que está en el cielo. Y yo te digo, tú eres Pedro, y sobre esta piedra edificaré mi iglesia, y el poder de la muerte no prevalecerá contra ella. Yo te daré las llaves del reino de los cielos. Todo lo que ates en la tierra quedará atado en el cielo, y todo lo que desates en la tierra quedará desatado en el cielo. Palabra del Señor.
1: Gloria a ti.

0: What is that?
1: Bueno, como decía al inicio de la celebración, para mí es un gusto poder acompañarlos y celebrar esta Eucaristía junto con ustedes.

sobre todo al comienzo del crecimiento del cristianismo, ¿no? Pedro y Pablo. Pero también es muy significativo porque el seminario en el cual yo me formé, cuando comenzamos nuestros estudios superiores, y nos tocó, yo soy de Río Gallegos, ¿no? Ahí es donde ingresé al seminario, pero después los estudios superiores los hacemos en el seminario regional que corresponde a la Patagonia, pero tiene la sede en Buenos Aires, así que ahí hacemos gran parte de nuestra formación sacerdotal. Y el nombre del seminario es San Pedro y San Pablo, ¿no? Entonces siempre estuvimos acompañados por esta devoción y por estos santos, ¿no? Recuerdo al entrar al seminario, habían a cada lado de la puerta dos columnas y donde estaban las imágenes tanto de Pedro como de Pablo, ¿no? Entonces hoy nuestro seminario, que todavía sigue funcionando, que tenemos varios muchachos que se están preparando para el día de mañana ser sacerdotes, entonces el seminario hoy también está de fiesta, ¿no? Y la fiesta tenía como esas dos dimensiones: por un lado la celebración litúrgica, la misa sobre todo, y después un lindo compartir entre los seminaristas, el rector, vicerrector del seminario y sacerdotes, amigos cercanos ahí del seminario, que se los invitaba para compartir sobre todo un almuerzo, ¿no? Así que para mí es muy significativo poder presidir esta misa con ustedes, ¿no? La palabra de Dios que quiere iluminarnos en este día, y a la luz de estas dos figuras, de Pedro y de Pablo, de los apóstoles en general, nos ayudan a poder volver a reflexionar sobre nuestra fe. Todos nosotros que estamos aquí porque tenemos fe, porque creemos en Dios. Y esa fe comenzó en nosotros, esa gracia, esa capacidad de poder creer en Dios, comenzó en el momento en que nos bautizaron. Desde ahí comenzó una historia nueva para nosotros. Por supuesto, desde el momento en que fuimos concebidos, porque hay un querer, hay un permitir, hay un derrame del amor de Dios que nos regala y que nos permite la vida. Pero al momento del bautismo, ahí hemos sido transformados para siempre en hijos e hijas de Dios. Entonces ahí comenzó este camino de crecimiento, de madurez en la fe. Por eso, al celebrar a Pedro, al celebrar a Pablo, es un día para darle gracias a Dios también por el don de la fe. Porque si no tuviéramos nuestra fe centrada en Cristo, si no tuviéramos nuestra fe centrada en Dios, no estaríamos acá. Estaríamos en cualquier otro lugar, nadie dice que sea un lugar malo, pero estaríamos en cualquier otro lugar, menos aquí, menos recordando a estos santos, estos pilares de nuestra fe. Entonces es un día para darle gracias a Dios por el don de la fe, por esta capacidad de poder creer, por esa capacidad que sin duda nos hace ver que a lo largo de nuestra vida nunca estuvimos solos, que siempre Dios estuvo con nosotros. Y tal vez en los momentos más complicados de nuestra vida es donde podemos percibir, donde podemos entender, donde podemos descubrir que Dios estuvo. En esos momentos difíciles, en esos momentos en los cuales nos parecía que las cosas nos desbordaban, en esos momentos tal vez en los cuales fuimos perdiendo a algún familiar, a algún ser querido, en esos momentos en los cuales vino tal vez la enfermedad a nuestra vida, a nuestra familia. Bueno, si miramos un poquito para atrás, sabemos descubrir con esa visión de la fe de que Dios estuvo ahí, de que el Señor estuvo ahí, de que Dios, el Señor nos estuvo cuidando, nos estuvo protegiendo. Y eso lo podemos ver gracias al don de la fe. Eso lo podemos descubrir gracias al don de la fe, ¿no? Y es un poco la experiencia de la palabra de Dios. Fíjense que llama la atención que la lectura que la iglesia nos propone para hoy nos habla de una situación justamente de fe, pero de la fe en medio de la adversidad, en medio de un momento complicado. La primera lectura, Pedro con algunos otros apóstoles que están detenidos, que están presos, que están arrestados, después de haber sido unos días antes apaleados, golpeados y de ahí sentenciados y llevados a la cárcel. Bueno, en ese contexto están, pero ¿están presos por ser delincuentes? No, están presos por hablar.

de Jesús. Fíjense qué cosa rara. Están presos, están detenidos, fueron golpeados, fueron arrestados, encadenados con Pedro, que dice que tenían una guardia, cuatro guardias de cuatro soldados cada uno. ¿No le parece como demasiado exagerado, no? Como demasiado grande para cuidar a un pescador que hablaba de Jesús, ¿no? Entonces, nos muestra justamente cómo la fe se manifiesta, se expresa y crece, sobre todo ahí, en la adversidad, ¿no? Porque tal vez cuando podemos, como en este momento, reunirnos, compartir, celebrar nuestra fe, profesar nuestra fe, decir abiertamente que creemos, tal vez eso es fácil, porque estamos entre nosotros, que más o menos hablamos el mismo lenguaje, el lenguaje de la fe, todos entendemos que se trata esto de creer. Pero en la situación del mundo, en la situación de la adversidad, en las situaciones a veces donde encontramos oposición, ahí es donde se hace un poquito difícil. Y en estos momentos, sobre todo cuando a veces nos toca atravesar esas crisis, como decía recién, cuando recibimos esos sacudones, y donde se tiene que afirmar nuestra fe. Eso es lo que le pasa ahí a Pedro entonces en esta primera lectura. Un momento complejo, y descubre que Dios lo está acompañando. Lo descubre porque permite que esa cadena se desate, que no lo vea ese grupo de guardias, que la puerta de la cárcel se abre sola, y solo cuando logra experimentar eso dice: ahora reconozco que Dios está con nosotros. La segunda lectura, que corresponde al apóstol San Pablo, que escribe ahí a Timoteo, a este primer, digamos, guía de la comunidad cristiana, le escribe y dice, como poniéndose él como ejemplo, diciéndole esta frase: he combatido el combate de la fe y conservé la fe. Y ahora lo que me queda es simplemente esperar el momento de la corona, es decir, el cielo. Es lo que me falta. Y él es capaz de ponerse como modelo para la comunidad, no porque es autorreferencial, sino porque realmente entendió de que la fe lo sostuvo toda su vida. Cuando nosotros comenzamos a leer un poquito la vida de San Pablo, un hombre hebreo, un hombre judío, que primero fue perseguidor de los cristianos, que tenía una autorización por parte de Roma para dar muerte a los cristianos, él, sin embargo, se convierte porque se encuentra con Jesús resucitado. Y a partir de ahí se transforma en un gran defensor de Cristo y anuncia aún en contra de sus conciudadanos, anuncia a Jesús, anuncia el misterio de la fe. Y por eso en algún momento va a decir él: miren, si hay alguien que pueda hablarle de cómo sostener la fe en los momentos difíciles, soy yo, dice Pablo, ¿no? ¿Por qué? Porque sufrí persecución, porque sufrí palos, porque sufrí cárcel, porque sufrí distintas situaciones que lo han llevado, naufragios, ¿no? Cuando estaba camino a Roma, distintas situaciones que lo han llevado a descubrir por medio de la fe de que Dios no lo abandona, de que Dios está ahí. Y sobre todo, vuelvo a insistir, en esos momentos complicados. Y Jesús, en el Evangelio, ¿no? Qué lindo el Evangelio que nos regala hoy la liturgia, donde Jesús pregunta a sus más cercanos, a aquellos que en algún momento dijeron que tenían fe y por eso lo seguían, le pregunta: bueno, ¿qué dice la gente que soy yo? ¿Quién soy yo para la gente? Y comienzan a responderle, uno dice que sos Juan el Bautista ya había sido decapitado, había sido muerto, otros dicen que sos alguno de los profetas, Elías, Jeremías, o alguno de los otros profetas que ha resucitado. Bueno, esa es la opinión de la gente, de aquellos que tal vez que todavía no se habían encontrado con Jesús ahí. Por eso Jesús ahora cierra un poquito esta especie de encuesta y le pregunta ya directamente a sus apóstoles, a sus discípulos: ¿y ustedes? ¿Quién dice que soy yo? Y es ahí donde sale nuevamente el apóstol Pedro y que le dice: tú eres el Señor, tú eres el Mesías, ¿no? Profesa la fe. Pero, por ahí un detalle que no es menor, y donde Pedro profesa la fe y donde los apóstoles aquí se hacen eco de esta profesión de fe de Pedro, es que la hace en un territorio pagano, en un territorio que no era el de ellos. Ellos están en Cesarea de Filipo, en la ciudad del César,
Entonces, en ese contexto es donde surge la profesión de fe. Tú eres el Señor, ¿no? Entonces, de alguna manera, las tres lecturas nos muestran eso. La adversidad, el momento complicado, el momento de persecución, el momento de cárcel, el momento pagano, el momento de incredulidad. Pero ahí se hace presente la fe en Jesús el Señor. Y eso vale para nosotros. Hoy nos acogemos a la intercesión de Pedro, de Pablo, y le pedimos que podamos seguir sosteniendo nuestra fe. No solo acá, porque como decía recién, acá a veces es fácil, estamos más o menos todos en la misma. El tema es afuera, el tema es con nuestra familia, que muchas veces es el lugar donde más difícil se hace ser creyente y manifestar la fe. El tema es cuando nos viene, en los momentos de la vida, nos vienen esos sacudones que muchas veces nos obligan a definirnos y a tomar una decisión, si creemos o no, si decidimos seguir creyendo o no. Entonces, que estos grandes intercesores de la Iglesia hoy nos acompañen a cada uno de nosotros, acompañen nuestra familia. Y si hoy alguno de nosotros está atravesando una crisis, una situación de fe en que dice no sé por dónde ir, aferrarse ahí al Señor, darle gracias por el don de la fe y buscarlo a Dios, que el que busca a Dios nunca queda desamparado, aún en los momentos más difíciles.

0: Entonces, convencidos, vamos a profesar nuestra fe. Creo en Dios, Padre Todopoderoso, Creador del cielo y de la tierra. Creo en Jesucristo, su único Hijo, nuestro Señor, que fue concebido por obra y gracia del Espíritu Santo. Nació de Santa María Virgen, padeció bajo el poder de Poncio Pilato, fue crucificado, muerto y sepultado. Descendió a los infiernos, al tercer día resucitó entre los muertos, subió a los cielos y está sentado a la derecha de Dios Padre Todopoderoso. Desde allí ha de venir a juzgar a los vivos y muertos. Creo en el Espíritu Santo, en la Santa Iglesia Católica, la comunión de los santos, el perdón de los pecados, la resurrección de la carne y la vida eterna. Amén. Confiadamente, entonces, presentemos todas nuestras intenciones comunitarias.
1: Por el Papa León XIV, para que el Señor, que lo ha elegido como sucesor del apóstol Pedro, lo sostenga con su gracia para cumplir su misión de pastor en la Iglesia y en la fe. Roguemos al Señor.
2: Escúchanos, Señor, te rogamos.
1: Por nuestro obispo Óscar, sucesor también de los apóstoles, para que como ellos anuncien con fidelidad y generosa entrega el Evangelio de Jesucristo, animando con la fe. Roguemos al Señor.
2: Escúchanos, Señor, te rogamos.
1: Por todas las personas de buena voluntad, para que trabajen unidas en la construcción de un mundo más humano, de acuerdo con el proyecto de Dios. Roguemos al Señor.
2: Escúchanos, Señor, te rogamos.
1: Por quienes aún no creen en Cristo, para que encuentren un mensajero del Evangelio, dispuesto a compartir con su fe y el amor, roguemos al Señor.
2: Escúchanos, Señor, te rogamos.
1: Por nuestra comunidad, para que fieles a Cristo por el bautismo, colaboremos con generosidad en las tareas de la Iglesia, roguemos al Señor.
2: Escúchanos, Señor, te rogamos.
1: Por todas las familias que han perdido a un ser querido en la pesca, para que ya ellos, estando gozando junto a Dios en su Pascua, los acompañen en el cielo con su mirada, roguemos al Señor.
2: Escúchanos, Señor, te rogamos.
1: Pidamos por nuestros hermanos venezolanos, para que les llegue pronto la calma, la tranquilidad y la paz que necesitan, roguemos al Señor.
2: Escúchanos, Señor, te rogamos.
3: Pidamos por todos nuestros hermanos que ya han partido a la casa del Padre. Y vamos a pedir por nuestros hermanos que han estado en nuestra comunidad, que han sido parte, y también todos los que han fallecido en el mar. Ismael Maripillán Antipani, Mario Corrigoro, María Maripillán Corrigoro, Pamela Maripillán Miripillán, Ana Meyer Maldonado, Belarmino Mayorga Maripillán, Tadeo Mayorga Saldivia, Filomena Estepo Gallardo, Benito Mayorga González, Ramón Maripillán Pincol, Juan Mayorga Maripillán, Federico Pincol Chihuay, Raquel Pincol Chihuay, Enrique Maripillán, Alejandro Mancilla, David Alvarado, Zoila Antipani Legüe, Olegario Maripillán Quelín, Belarmino Mayorga Estepó, María Teresa Maripillán Antipani, Patrocinia Maripillán Antipani. Roguemos al Señor.
2: Escúchanos, Señor, te rogamos.
3: Por estos hermanos que se acogen a nuestra adoración, igual a la memoria de Lisandro Agustín Espinosa Pacheco, Néstor Enrique Maripillán Pincol, José Reinaldo Hernández Hernández, Juan Carlos Suyabre, Alejandro Mancilla, Miguel Ángel Díaz Cárdenas, Luis Osvaldo Minipillán Basualto, Nelson Jiménez Jiménez, roguemos al Señor.
2: Escúchanos, Señor, te rogamos.
3: Juan Emilio Vargas Vera, Juan Hernández Aro, Ángelo Javier Hernández Vera, Joana Pamela Vargas Vera, José García, José Eufemio Juan Ángel, roguemos al Señor.
2: Escúchanos, Señor, te rogamos.
3: José Septimio Miranda Soto, Aparicio Pedro Dagoberto de la Torre, roguemos al Señor.
2: Escúchanos, Señor, te rogamos.
3: Dale al Señor el eterno descanso.
2: Y vive para ellos.
3: Que descansen en paz.
2: Amén.
0: Todas estas intenciones, Padre bueno, y las que están en nuestro corazón y que bien las conoces, te las presentamos. Por Jesucristo nuestro Señor.
2: Amén.
1: Podemos tomar asiento. Expresamos nuestro deseo de unirnos a la entrega de Jesucristo presentando el pan y el vino, que se transforma en el cuerpo y la sangre de Cristo, haciendo nuestra ofrenda de dinero, que hoy tiene algo muy especial de significado. Nuestros aportes van a ser exclusivamente para nuestros hermanos venezolanos. Acompañamos con nuestros gastos.

0: Oremos, hermanos, para que este sacrificio que envíe de ustedes sea agradable a Dios Padre Todopoderoso.
1: Señor,
0: recibe
1: de tus manos este sacrificio.
0: Para la paz y gloria de su nombre, para nuestro bien y para toda su santa iglesia. Te pedimos, Señor, que la oración de los apóstoles acompañe las ofrendas que te presentamos y nos permita celebrar con devoción este sacrificio. Por Jesucristo nuestro Señor.
1: Amén.
0: Que el Señor esté con ustedes. Levantemos el corazón. Si es así, demos gracias al Señor nuestro Dios. En verdad es justo y necesario. Es nuestro deber y salvación darte gracias. Siempre y en todo lugar, Señor Padre Santo, Dios Todopoderoso y Eterno. Porque los apóstoles San Pedro y San Pablo nos conceden un motivo de gran alegría. Pedro fue el primero en confesar la fe, Pablo el insigne maestro que la interpretó. Pedro formó la primera iglesia con el resto de Israel, Pablo la extendió entre los paganos llamados a la fe. Ambos congregados por diversos caminos a la única familia de Cristo y coronados por un mismo martirio, son igualmente venerados por tu pueblo. Por eso nosotros ahora nos unimos a ellos y a todos los santos y ángeles, y te alabamos diciendo sin cesar.

0: Santo eres en verdad, Padre, y eres la fuente de toda santidad. Por eso te pedimos que santifiques estos dones por la efusión de tu Espíritu, de manera que se conviertan para nosotros en el cuerpo y la sangre de Jesucristo nuestro Señor. Él mismo, cuando iba a ser entregado a su pasión, voluntariamente aceptada, tomó pan. Dándote gracias, se lo partió y lo dio a sus discípulos diciendo: tomen y coman, todos de él, porque esto es mi cuerpo que será entregado por ustedes.
1: Señor mío y Dios mío.
0: Del mismo modo, acabada la cena, tomó el cáliz y, dándote gracias de nuevo, lo pasó a sus discípulos diciendo: tomen y beban todos de él, porque este es el cáliz de mi sangre, sangre de la alianza nueva y eterna, que será derramada por ustedes y por muchos para el perdón de los pecados. Hagan esto en conmemoración mía.
1: Señor mío y Dios mío, Señor mío y Dios mío.
0: Aquí está Jesús, Él es el sacramento de nuestra fe.
2: Anunciamos tu muerte y proclamamos tu resurrección, Señor Jesús.
0: Así, Padre, al celebrar ahora el memorial de la muerte y resurrección de tu Hijo, te ofrecemos el pan de vida y el cáliz de salvación. Y te damos gracias, porque nos haces dignos de servirte en tu presencia. Te pedimos humildemente que el Espíritu Santo congregue la unidad a cuantos participamos del cuerpo y sangre de Cristo. Acuérdate, Señor, de tu Iglesia extendida por toda la tierra, y con el Papa León XIV, con nuestro obispo Oscar y todos los pastores que cuidan de tu pueblo, llévala a su perfección por la caridad. Acuérdate también de nuestros hermanos que durmieron en la esperanza de la resurrección. Recordamos a todos nuestros familiares difuntos, amigos, conocidos, aquellos que hemos nombrado en esta celebración, y de todos los que han muerto en tu misericordia, admítelos a contemplar la luz de tu rostro. Ten misericordia de todos nosotros, y así con María, la Virgen Madre de Dios, su esposo San José, los apóstoles y cuantos vivieron en tu amistad a través de los tiempos, merezcamos por tu Hijo Jesucristo compartir la vida eterna y cantar tus alabanzas. Por Cristo, con Él y en Él, a ti, Dios Padre omnipotente, en la unidad del Espíritu Santo, todo honor y toda gloria, por los siglos de los siglos.
2: Amén.
0: Con espíritu filial, recemos la oración que Jesús nos enseñó. Padre nuestro que estás en el cielo, santificado sea tu nombre. Venga a nosotros tu reino, hágase tu voluntad en la tierra como en el cielo. Danos hoy nuestro pan de cada día, perdona nuestras ofensas, como también nosotros perdonamos a los que nos ofenden. No nos dejes caer en la tentación y líbranos del mal. Líbranos, Señor, de todos los males y concédenos la paz en nuestros días, para que, ayudados por tu amor y misericordia, vivamos siempre libres de pecado y protegidos de toda perturbación, mientras esperamos la gloriosa venida de nuestro Salvador Jesucristo. Señor Jesucristo, que estás aquí, que dijiste a tus apóstoles: la paz les dejo, mi paz les doy, no tengas en cuenta nuestros pecados, sino la fe de tu Iglesia. Y conforme a tu palabra, concédenos la paz y la unidad. Tú que vives y reinas por los siglos de los siglos.
2: Amén.
3: Que la paz del Señor esté con cada uno de ustedes.
2: Y con tu espíritu.
3: Como hermanos en Cristo resucitado, compartimos un saludo de paz.
0: cuerpo y la sangre de Jesús, su cuerpo y la carne sea para nosotros alimento de

0: Aquí está Jesús, el Señor, el Cordero de Dios que quita el pecado del mundo. Dichosos los invitados a esta cena con el Señor.
1: Señor, no soy digno de que entres en mi casa, pero una palabra tuya bastará para sanarme.
2: Podemos tomar asiento. Estamos invitados a acercarnos al altar para alimentarnos con el cuerpo del Señor. Con fe y alegría, acudamos a recibir este don que Dios nos hace y acompañamos con nuestro canto. ¿210 del librito por lo que tenemos?

0: Reverend.
1: Oh.
0: Okay, good work. El cuerpo de Cristo. El cuerpo de Cristo. El cuerpo de Cristo.
2: Os invito a tomar asiento un momentito. Os invito también a cerrar nuestros ojos en esta parte de la misa, en la cual nos unimos profundamente al Señor, nos unimos profundamente a Dios. Cerrar los ojos nos ayuda a no distraernos con los ruidos o los movimientos y no perder esta oportunidad de abrirle todo nuestro corazón, toda nuestra vida, toda nuestra existencia al Señor. Tal vez reconocer en esos momentos en los cuales nos vimos solos, nos vimos con la cruz pesada y hoy estamos aquí. Reconocer que en esos momentos el Señor estuvo con nosotros, no nos abandonó, no nos desamparó. Hagamos esta profunda entonces comunión con el Señor.

0: Oremos agradecidos al Señor. Padre y Señor nuestro, renovados por este sacramento, te pedimos la gracia de vivir de tal modo en tu iglesia que firmemente arraigados en el amor y perseverando en la fracción del pan y en la doctrina de los apóstoles, lleguemos a ser un solo corazón y una sola alma. Por Jesucristo nuestro Señor.
1: Amén.
0: Ante la bendición final vamos a bendecir todos estos objetos religiosos, los objetos religiosos que tengamos con nosotros, en nuestras manos, medallitas, agua, rosarios, estampas, velas, todo queda bendecido. Para pedir la bendición de Dios entonces vamos a decir tres veces: Señor, danos tu bendición.
1: Señor, danos tu bendición. Señor, danos tu bendición. Señor, danos tu bendición.
0: El diácono. Padre bueno, te pedimos que derrames tu abundante bendición sobre todos estos objetos religiosos que hemos traído a tu presencia. Bendícelos y que sean ellos un instrumento para acrecentar nuestra fe, para que podamos descubrir tu amor, tu protección y tu perdón. En el nombre del Padre, del Hijo y del Espíritu Santo. Amén. Vamos entonces ahora sí a recibir la bendición especial para este día de San Pedro y San Pablo. Y a cada una de las bendiciones vamos a decir amén. Que el Señor esté con ustedes. Dios Todopoderoso, que los consolidó por el testimonio de San Pedro y los estableció en la sólida fe de la Iglesia, los bendiga.
1: Amén.
0: A ustedes, que fueron instruidos por la incansable predicación de San Pablo, con su ejemplo les conceda ganar a sus hermanos para Cristo.
1: Amén.
0: Pedro, por el poder de las llaves, Pablo por su doctrina y ambos por su intercesión, nos conduzca a la patria que ellos merecieron alcanzar, uno por la cruz y el otro por la espada.
1: Amén.
0: Y que descienda sobre cada uno de ustedes, su familia, sus hogares, la bendición y la paz de Dios Todopoderoso, del Padre, del Hijo y del Espíritu Santo.
1: Amén.
0: ¿Hay avisitos de la comunidad? ¿Avisos?
2: Sí, primero, en nombre de la comunidad, Padre, queremos agradecerle al Padre Marcelo Toledo por haber sido partícipe de esta celebración eucarística hoy día, donde conmemoramos, ¿cierto?, la fiesta de Pedro y Pablo. Así que todo nuestro agradecimiento y muchas bendiciones en su retorno a su casa. Y no sé, los hermanos pescadores, si alguien quiere decir algo con respecto a la procesión, que de aquí se sale a la terminal EPA. ¿Hay algún hermano pescador que
0: ¿puedo
2: decir algo?
0: Habla, pero calle para siempre.
2: Calle para siempre.
0: Ahí viene, viene.
3: Bueno, primero que nada, darle las gracias al Padre, a las autoridades que están presentes, los pescadores que están hoy día, al señor capitán de puerto. Lamentablemente, por las condiciones, este año no se va a poder hacer como se hacía todos los años. Así que desde aquí lo vamos a dirigir al muelle de EPA, donde solamente va a salir la lancha, que es la que lleva el... Ah, ya. Y un par de embarcaciones que autorizaron, digamos, en el muelle los pescadores. Así que nada, que darle gracias a todos los pescadores y realmente esta fiesta es muy importante y hemos puesto todo de nuestra parte para que esto salga bonito, así que esperamos que sea así. Muchas gracias.
0: Muy bien. Vamos entonces también a encomendarnos a nuestra Madre, a la Virgen María. A ella le vamos a decir: Dios te salve María, llena eres de gracia, el Señor es contigo, bendita eres entre todas las mujeres, y bendito es el fruto de tu vientre, Jesús. Santa María, Madre de Dios, ruega por nosotros pecadores, ahora y en la hora de nuestra muerte. Amén. María Auxiliadora,
4: hemos compartido la mesa eucarística, podemos ir en la paz y en la alegría del Señor.
1: Demos gracias a Dios.
0: Vamos a regalar un fuerte aplauso a nuestro santo patrón, San Pedro, San Pablo.
5: Nos despedimos cantando en el número 30 de Cristo.

0: 14:41. 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

encabezando esta procesión. Estamos ya llevándoles a ustedes la procesión de... San Pedro.

bueno, tuvimos que desmontar equipos, pero ahora ya estamos en lo que es la procesión de San Pedro. Vemos que la banda del regimiento es la que viene encabezando esta procesión al patrono San Pedro en este día de San Pedro y San Pablo. Se va a hacer, se autorizaron 3 navíos para que pueda hacer el recorrido por la costanera.

con... Bueno, con... Más o menos, dos centenares de... Bueno, ya salimos de la Capilla San Pedro. Bueno, tuvimos que desmontar equipos, pero ahora ya estamos en lo que es la procesión de San Pedro. Vemos que la banda del regimiento es la que viene encabezando esta procesión al patrón San Pedro en este día de San Pedro y San Pablo. Se autorizaron tres navíos para que pueda hacer el recorrido por la costanera.

patrón San Pedro con... bueno, con más o menos dos centenares de personas, más de 100 personas son las que están acompañando a San Pedro en esta procesión, que nosotros estamos transmitiendo en vivo y en directo a través de Radio Paine. Ya le llevamos lo que fue la misa de San Pedro y ahora le estamos llevando tanto a través del 89.5 FM como a través del 1030 de la amplitud modulada, lo que es la procesión del patrono San Pedro. Vamos a acomodar aquí un poquito el micrófono. Ahí estamos. Me está adelantando la camioneta. Ahora sí, estamos ya llevándoles a ustedes la procesión de San Pedro.

0: Pedro. Bueno, tú. Pedro, vemos que la banda del regimiento es la que viene encabezando esta procesión al patrón San Pedro en este día de San Pedro y San Pablo. Se va a hacer
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Capilla San Pedro. Bueno, tuvimos que desmontar equipos, pero ahora ya estamos en lo que es la procesión de San Pedro. Vemos que la banda del regimiento es la que viene encabezada.

con... Bueno, con... más o menos dos centenares de personas, más de 100 personas son las que están acompañando a San Pedro en esta procesión, que nosotros estamos transmitiendo en vivo y en directo a través de Radio Paine. Ya le llevamos lo que fue la misa de San Pedro y ahora le estamos llevando tanto a través del 89.5 FM como a través del 1000

a acomodar aquí un poquito el micrófono. Ahí estamos. Me está adelantando la camioneta. Ahora sí, estamos ya llevándoles a ustedes la procesión de San Pedro.

0: acompañando a San Pedro en esta procesión que nosotros estamos transmitiendo en vivo y en directo a través de Radio Paine. Ya le llevamos lo que fue la misa de San Pedro y ahora le estamos llevando tanto a través del 89.5 FM como a través del 1030 de la amplitud modulada lo que es la procesión del patrono San Pedro. Vamos a acomodar aquí un poquito el micrófono. Ahí estamos. Me está adelantando la camioneta. Ahora sí, estamos ya llevándoles a ustedes la procesión de San Pedro.
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0: para las naves. Pero, para ver esto, pero la verdad es que hace mucho, mucho frío. Y es por eso que vamos a dejar esta transmisión hasta aquí. Nosotros agradecemos la sintonía que han entregado a ustedes a través de Radio Paine 89.5 FM, 1030 en la banda de amplitud modulada, y también ahora transmitiendo a través de Facebook Live. Le llevamos ya primeramente todo lo que fue la ceremonia en la misa en la capilla San Pedro, y posteriormente lo que fue parte de esta procesión de San Pedro, que ya está navegando por el seno Última Esperanza, y vemos que la gente, ustedes también lo pueden apreciar, la gente que está viendo Facebook Live también se está retirando, porque bueno, las condiciones climáticas no lo ameritan nada. La verdad que el acto de religión duró hasta aquí, hasta que hasta duró el frío. Así que bueno, nosotros los dejamos hasta aquí, agradecemos vuestra sintonía, pedimos las disculpas del caso por cualquier error que se haya producido, pero la verdad es que estamos probando equipos nuevos y haciendo transmisiones ya con más cámaras. Hoy día trabajamos con tres cámaras, principalmente con una recepción de imagen, dos cámaras también estáticas y doña María Inés, que estuvo en la cámara móvil en la capilla San Pedro, ¿eh? Así que nos vamos a los estudios. Pecosín también estuvo, por qué no decirlo, en los mandos técnicos en los estudios de la Radio Paine. De la celebración de del día de San Pedro y San Pablo en la procesión de San Pedro, le decimos a todos ustedes muy buenas tardes y que sigan disfrutando de este largo fin de semana.
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4: 15 horas y 19 minutos.
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0: 15:43. 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

0: 15:54.
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1: 16 horas y 7 minutos. 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

16 horas y 29 minutos. 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

0: 16:41.
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3: 16:56.
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0: 1671.
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4: 17 horas y 2 minutos.
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0: 17 horas y 11 minutos.
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2: Esta canción va dedicada para toda la gente linda que gusta de nuestro estilo.

0: 17 horas y 22 minutos.
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0: 17 horas y 29 minutos.
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5: 17 horas y 35 minutos.
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17:43. 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

17:51 del 89.5 FM, 10:30 AM y también en radiopaine.cl. 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

quiero que este clásico lo cantemos todo y con ganas ya, porque es el clásico de los rancheros de plata esta noche, ¿ok? En la voz original del gran Ricardo Gómez, esto suena más o menos así, dice él.

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2: 18 horas y 3 minutos. 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
8: Balboa la mandará a la tierra, Balboa a ganarse definitiva al 23. Será falta para Paraguay, falta Geteki.
9: Falta árbitro, a ese jugador lo frenaron como si tuviera pastillas Geteki.
10: Tiene un número de posesión de balón de Alemania. Tiene un
11: del 80-20.
10: 80-20. Y Uruguay,
8: 85-15.
10: Menos. Más menos.
11: 83.
10: 83-17 hasta ahora. 8317, cerrado el 83.
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10: Dijo 8085, yo pedí otro número. Y después 83 le acertó, no era el que estaba más cerca, más lejos.
9: Oye, ¿cómo rinde tanto este mediocampo? Igual que el látex extra cubriente Zipa, porque con Zipa...
10: ¡Zipo! Estoy marcado en el enojo de Uruguay pensando que había entrado en un concurso.
11: No, yo estoy enojado, ¿por qué dice eso?
10: Porque
11: estoy concentrado en la Copa del Mundo.
12: Está viendo el partido, Polaco Golver 0-0.
10: Está bueno, pero le hace falta un gol. De cualquiera de los dos. Es más probable el de Alemania, pero no quiere decir que Paraguay no pueda llegar. Pero le haría muy bien un golcito porque le cambia el ritmo al partido. Saludo a toda la gente que se conecta en nuestra red de cooperativa Emiliano de la Florida. Un abrazo enorme a todo el equipo y al Metralleta y Bobay.
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10: Catherine, a su padre Leonel le mando un abrazo desde la comuna de Independencia.
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12: La pelota en la mitad de la cancha, trabaja Paraguay, avanza Almirón, se la lleva al 10, pasa por la espalda, Juan José Cáceres sigue. Ahí Almirón con esa pelota, enfría la maniobra, pudo haber proyectado un pase, pero no, soltó el cuero contra el círculo central, que muestra la Balboa, toca la pelota a Canales que descarga atrás, Gustavo Gómez, acá está el del Palmeira, toca para Almirón, atrás la pelota, suelta ahora contra la punta derecha, pero Juan José Cáceres, atrás la pelota otra vez, Balboa se repliega, tocando la pelota para el golero Orlando Gil, acá está el meta paraguayo.
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12: Notable el cruce, me parece, en el fondo de Juan José Cáceres. Cuando tomaba la pelota, Kimmich metió un pelotazo larguísimo que podía haber encontrado estafado arriba a Florian Birch. Ahí corrió, se elevó para impactar la pelota y mandarla al tiro de esquina. Corner para Alemania, número
10: el 3.
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12: Brown atrás, cuidado, Florian B. Se prepara ahora para rematar de zurda en la frontal. Corta el fondo Cáceres, la banda contra la mitad de la cancha. Aparece Neuer, todavía nadie, ni un jugador de alemán ni paraguayo en la cinta central del campo. Solamente apareció Neuer, que hace otra vez el fútbol. El balón que va al área de Paraguay. Guay corta Canales con el golpe de cabeza. Le cae a Pavlovic. Mano, tiro libre para Paraguay al minuto 40.
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10: Se molesta el público germano luego de esa mano de Pavlovic en medio terreno. Estaba muy cerca.
11: ¿Cómo se llama el árbitro?
10: Jalal Hayed
11: de Marruecos.
10: Zakaria Brisni de Marruecos, el primer asistente. Mustafa Agar, también de Marruecos. Mustafa Agarkat.
12: Cuidado que viene el miro, mire Paraguay sobre la línea final. Corner para Paraguay, corner guaraní contra derecha. Se proyectó el mirón ante la marca de Brown. Corner paraguayo, pongan el número topo.
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10: Bien.
12: Corner para Paraguay. Desde la punta derecha de la cancha. Va a mover Almirón. Acá está el 10, Miguel Almirón. Sostiene un diálogo con el primer juez. Me parece que no tenía la pelota en el cuarto de círculo.
10: Y que muchos juegan en la línea de aquello, en la camisa.
11: Tiene que estar todo, que tiene que estar topando la línea.
12: Le va a dar a la pelota Almirón, punta derecha de la cancha.
10: Miguelito.
12: Suspira antes del tiro, Almirón, centro cerrado. Neuer con los puños. Despeja el peligro. Y cuidado que la segunda pelota la venía buscando a toda velocidad. Canales que se cruza, recupera otra vez el equipo paraguayo, pelota contra derecha, punta diestra del área, Almirón, cuidado, pasó Balboa, centro, queda golpe de cabeza, gol, gol, gol, gol, gol, gol, 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

0: centro peligroso de Almirón, el rechazo de Neuer, cómo cruza el medio campo de Paraguay para recuperar esa pelota, devuelve la posesión para que corra ahí Almirón, pasó contra derecha Balboa, el centro notable a media altura buscando el punto penal y lo soltaron, lo dejaron libre ahí a Julio Enciso, que era el punto penal, clavó el cabezazo contra el palo de la mano derecha, inatajable para el buen arquero, para el Neuer, para la alegría paraguaya. Ahora lo está ganando Paraguay en Boston con el gol de Julio Enciso al minuto 43 de juego. Paraguay 1, Luis Enciso. Paraguay 1, Alemania 0.
1: Gol Bessé.
2: Y los paraguayos que le dicen: tomen, quieren la pelota, ahí está, pero cuando la tengamos nosotros, tengan cuidado. Qué buena jugada de Almirón, hace la jugada, hace el pase para Galarza, se mete en línea de fondo, saca el centro y entra Enciso desde la línea del área hasta el punto penal, recorre ese espacio, mete el frentazo, mal puesto Neuer en la portería. 41 y medio, Alemania 0, Paraguay 1.
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3: Increíble la distracción que se le generó a Paraguay, a Alemania en el lado izquierdo, le pasa uno por la espalda sin detectarlo y ahí pasa absolutamente todo. Buen centro, cabezazo impecable Enciso, que aparece desde atrás, no aparece muy digamos en una zona de altura, sino que más bien anticipando, le saca un cuerpo por lo menos a su defensor y se mete para meter un cabezazo increíble, el 1-0, 0-1 si usted lo prefiere, de Paraguay sobre Alemania.
0: Sané, viene ahora Alemania que quiere contestar, no puede, ahora corta Galarza, el autor del centro para la apertura de la cuenta de Julio Enciso. Gana Paraguay, minuto 44, gana Paraguay, minuto 44.
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2: Ahora 80-20 la posesión.
0: Toma la pelota antes de Rüdiger, Jonathan Tabre, te la contra derecha, mira Alemania, que quiere rápidamente igualdad, el centro de sale buscando el segundo poste, Almirón corta, rechaza bastante alto, no sale del área, pica, lo viene buscando ahora, un dab, golpe de cabeza, primero en el fondo, acá de el zaguero Gómez, ahora la pelota se va sobre la línea final, porque no la puede administrar bien Joshua Kimmich, se la saque de puerta de fondo, juega la cuadra de Paraguay, que lo gana.
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0: 45 minutos, ya en cualquier momento conoceremos cuánta la adicción para este juego que está ganando Paraguay por 1-0. Tapito, ¿cuánto se juega más?
2: 5 minutos más,
0: cuidado que viene Alemania. Toma la pelota Florian Wirt. Apura arriba, cuidado para que corra por esa pelota. Un 2 sobre el fondo. Bien, la cierra. Gómez, pelota al córner. Córner para Alemania. ¿Qué número es este?
2: Es el 4.
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0: Va a mover contra el pasaje izquierdo, contra la punta zurda de la cancha. Y Joshua Kimmich, dieron 5. Ya estamos en el 46. Lo gana Paraguay con el gol de Enciso. Al 40, el centro que viene de Kimi, buscando el segundo poste, golpe de cabeza de Galarza, despeja el peligro, lo viene buscando Sané en la puerta derecha del área, bien se barre José Canales, sigue el peligro, Sané que pelea, otra vez Canales manda la pelota fuera de la cancha, gran partido del 13, pelota fuera del campo, lateral para Alemania.
1: 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Somos Cooperativa Deportes, está relatando con Garganta y Corazón, y vos, Sebastián Bay.
0: Sané pegado a la línea de banda, viene Sané a la marca, sale ahora Junior Alonso, sigue Sané tocando la pelota para Onda, cuidado, filtró el remate que viene en Mecha. En Mecha que probado con la pierna diestra dentro del área sobre cara. Me parece que Rosón, un paraguayo, se va al tiro de esquina. Lo cuenta Francisco Cario.
2: Se va al córner, rebota en la defensa guaraní, es el quinto tiro de esquina, rebotó en Canales, menos mal.
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0: Gran partido, el 13 de Canal, jugador de la luz. Córner para Alemania. Córner para Alemania de la izquierda, 1-0 lo gana Paraguay. Central que viene de Jochakiewicz. Golpe de cabeza primero de Gómez, manda la pelota fuera de la zona penal, pero igual lo captura Salé en la puerta derecha del área. El centro que viene, golpe de cabeza, le cae Jochakiewicz. ¡Tiro! ¡Gil! Apareció Orlando Gil, el golero de Paraguay, que atenazó con mucha seguridad el remate de Jochakiewicz en el largo. Ahora corría a toda velocidad Gabriel Ávalos, pero tiene que abandonar la zona penal para el Neuer para cortar el peligro y mandarla contra la mitad de la cancha. No da respiro esta última parte del primer tiempo. Hunda, Kai Haver, va ahí al mano a mano. Le traba la pelota, se la roba limpiamente. Lo que dice el juez Marroquí, y además está en posición de adelanto. Será tiro libre del fondo para la escuadra de Paraguay. Quedan 2 minutos y se lo va este primer tiempo.
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0: Ahora mata la mayor cantidad de segundos el arquero Orlando Gil con este saque de fondo y saca muy largo el balón que va contra el último cuarto de la cancha para el lateral alemán. Algo le dice Alfaro, se dirigió para abajo, le decía en ese saque Gil Francisco Caneo.
2: Eso, digo, hay que cambie la forma de disparo y que tenga más la pelota los jugadores del Paraguay en estos últimos minutos.
1: 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Que pase en la cancha, Ivo.
0: Queda un y medio para que termine esta primera parte. Viene Sale, viene Sale, viene Sale. Ahí chocada con Junior Alonso. No, se sanciona limpio, dice el juez marroquí. Salía ahí a medias tintas Paraguay. Viene otra vez Jochakiewicz. El centro, la pelota con rebota. En un Paraguay se va al tiro de esquina. Se va al tiro de esquina. Corner otra vez para Alemania. Número
2: 6.
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0: Corner desde la derecha. Es para Alemania. 1-0 lo gana Paraguay a esta hora en Boston. 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Acomoda la pelota, el dueño de todas las pelotas desde la punta de la cancha. Jochakiewicz. También se acerca. Va a tener Brown. Se aparta Kiewicz. Le va a dar Brown. El 18. El zurdo. Arriba está Mecha. También está Rudiger, está el centro que viene de Brown, empinado al segundo poste, un caramelo para Gil. Agarró el golero Orlando Gil esa pelota y se va a demorar, va a dilatar esta ejecución desde el fondo. Quedan 20 segundos para que termine esta primera parte. ¡No gana Paraguay!
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0: El Mecha que se la lleva, cruza la mitad de la cancha. Pavlovich que ahora distribuye, tocando para Brown. Tiene por la izquierda Florian Wirtz, pero no lo elige él. Devuelve la pelota otra vez. Ahora el jugador Pavlovich, la apertura contra la diestra. En el pasaje de noche la toma Saré. Viene el centro de Kiewicz, corta Gómez bien, muy bien el 15 y se nos va la primera parte. Termina el primer tiempo, lo está ganando Paraguay, sólido en la defensa el conjunto de Gustavo Alfaro, cuando tenía que golpear en la única que tuvo golpeó, y al descanso nos vamos, Polaco Golver con el triunfo del conjunto sudamericano.
3: Está saliendo todo a pedir de bocas a Paraguay, una que llegó, una que mandó adentro y defensivamente hasta el momento ha funcionado bien, se ha puesto bien de frente, no ha sufrido. Digamos, sufre porque no tiene la pelota, pero en general no le están apedreando el rancho, no están terminando las jugadas en el arco paraguayo, por tanto hay una ventaja en eso. ¿Cómo le irá a plantear en el segundo tiempo? Eso va a ser interesante. Seguramente una opción sería hacer más de lo mismo, la otra sería tratar de marcar un poquito más adelante. Tengo la impresión de que va a ser lo primero. Va a quedarse en ese mismo libreto, en esa misma forma. Le sale cómodo, le sale natural. Y se nota que no está sufriendo desde ahí, sino que está en una posición mucho más natural. Y con eso, claro, las contras le quedan mucho más abiertas. Y cuando empiece a pasar el tiempo, con mayor razón. Así que tengo la impresión de que vamos a ver un segundo tiempo incluso mucho más exacerbado de lo que vimos en la primera etapa.
0: Lo comenta el Polaco Golver en esta emisión de Cooperativa Deporte, donde te contamos esta nueva jornada de la Copa del Mundo, instancia de los 16avos de final. Francisco Caneo.
2: Estaba viendo la imagen del Faro cuando hace el gol en Siso. no lo celebra. Va rápidamente con Gil al arquero, le hace así 3 de 3 minutos que restaban, saludó al Mirón y empezó a rearmar el equipo. Y el resto, pura fiesta, pero ahí está. Y les pidió cabeza, harta cabeza. Gustavo Alfaro, los jugadores guaraní, que hasta ahora van a recibir instrucciones más detalladas.
4: Repasamos resultados ya de esta ronda de playoff, 16avos de final, con 2 clasificados a la ronda de los 16 mejores equipos de la Copa Francisco.
2: Ayer por la tarde se clasificó la escuadra de Canadá, quedó dentro de los octavos luego de derrotar a Sudáfrica por 1-0. Hoy día, en un partido no apto para cardíacos, igual que ayer, porque fue el último minuto lo de Canadá, bueno, el Brasil Japón se fue al descanso ganando 0-1.
4: Claro.
2: Y en la segunda parte, Casemiro y Gabriel Martinelli pusieron el definitivo 2-1.
3: Faltó Oliver Atom.
2: Steve Huber. Sí. Alemania-Paraguay, 0-1 lo gana el cuadro guaraní. A esta hora, Paraguay se mete en la siguiente ronda de los octavos de final de la Copa del Mundo 2026.
4: En un ratito más, te acompañamos con la tercera estación del micrófono de Cooperativa Deportes en el Mundial.
2: ¿Quién más que el mejor para relatar Países Bajos? Ernesto Díaz Correa va a jugar frente a Marruecos, 9 de la noche, ese encuentro entre europeos y euroafricanos.
4: También en un ratito más vamos a estar con la información de la Copa Chile desde Independencia, porque ya va a jugar Colo-Colo.
2: Buen partido. Colo-Colo, Unión Española, Colo-Colo, digamos, claro. Así. Oye, me equivoqué, lo de euroafricanos, esos son los turcos. Yo digo, los africanos de Marruecos están a 11 kilómetros de España, eso sí. Pero bueno, Marruecos netamente africano, Países Bajos europeos, los otros son euroasiáticos, sigo cometiendo errores. Vamos a la pausa mejor.
4: Porque vamos, te contamos de la Copa del Mundo. 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Gana Paraguay, sí, gana el conjunto Luis Rojo con el gol de Julio Enciso, con el golpe de cabeza, minuto 40 de la primera parte en Boston. Nos vamos al descanso con el Paraguay 1, Alemania 0.
1: 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Cooperativa de
5: 15 grados. 15 grados en Santiago. Cooperativa, 5:28 minutos. 5:28 minutos.
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0: gana Paraguay, que de merecimientos no hablamos, porque no ha llegado mucho. Llegó en el primer minuto con un córner que sacó Neuer, y el tiro ahí de Junior Alonso, y pasaron largos 40 minutos para que Paraguay nuevamente asomara sobre los tubos de Neuer, y ahora lo hizo con una efectividad tremenda con ese cabezazo de Julio Enciso, polaco Golver. Triunfo impensado de Paraguay por cómo se daba la primera parte, lo comenta en Cooperativa Deportes.
1: Sin duda que es impensado, porque debe haber sido la llegada, más, no, hubo una al principio, el minuto, que fue después de un córner. Pero llegó esas dos veces y en una de ellas logra capitalizar muy bien con astucia. Yo creo que uno de los grandes méritos que tuvo en el gol fue astucia. Fue distraer por un lado y sorprender por el lado contrario. En esa pasada por la espalda, donde queda absolutamente libre para sacar el centro, genera el espacio y genera la apertura sobre la zona central, donde aparece Enciso, que no tiene que saltar, sino que simplemente anticipar a su central para generar el primer gol, que dejó absolutamente parado Neuer. Bueno, así es el fútbol. Así es el fútbol. A veces puede estar dominando y no pasa absolutamente nada. Como lo que estamos viendo en este minuto en el partido. O sea, Alemania es un clarísimo dominador, pero sin profundidad no gana. Ahora, ¿qué te queda para un segundo tiempo? Alemania seguramente va a volver sobre la misma. No creo que vaya a cambiar mucho. Además, ¿qué cosa diferente puedes hacer? Quizás la manera de ingresar al área, quizás la cantidad de gente que tengas en el medio. Son detalles, pero en la base de tu propuesta es prácticamente lo mismo. Es decir, dominar, plantarse en el campo de Paraguay, o sea, eso no lo va a cambiar. El que sí podría hacer algo diferente es el cuadro que va ganando, que tiene la posibilidad de quedarse así y arriesgarse a que le empaten, o marcar un poco más adelante. Yo tengo la impresión de que va a salir con el mismo esquema, los dos van a salir con el mismo esquema, salvo quizás que hagan algún cambio, pero en general este partido, o lo que del segundo tiempo, va a parecerse mucho al primero.
0: Pero con ese libreto que está siguiendo Paraguay, está haciendo el negocio.
1: ¿Y qué negocio?
0: Está ejecutando bien ese trabajo defensivo. Totalmente. Porque digamos, Alemania llega hasta el último cuarto de cancha y desde el área hacia adentro no ha podido penetrar el equipo europeo.
1: Exactamente, llega bien, pero no entra bien. Es decir, puede llegar hasta cerca del... hasta cerca del arco, pero después de ahí no tiene cómo entrar, no tiene cómo encontrar esa última línea de pase. Muchas veces tú puedes tener mucho dominio, puedes tener muchas cosas a favor, pero la más difícil es el último pase. ¿Cómo encontrar ese último espacio? Es una cuestión que tienes que tener mucho ojo, mucho cuidado, porque probablemente es una de las pegas más difíciles que hay en delantero.
0: El trabajo defensivo de Paraguay, también una palabra para aquello, lo que ha hecho Canales, Gómez, particularmente el 3, el hombre de Lanús, que en jugadas de riesgo ha aparecido con resultados positivos.
1: Sí, impecable, siempre atento. Ahora, tiene una, entre comillas, una facilidad. Él está acostumbrado a jugar ahí metido en el área. Yo creo que eso le favorece mucho. A diferencia de otros centrales que los sacan de ahí, los hacen jugar el partido más lejos, por ejemplo, delanteros que no te ofrecen marca fija y te salen del área, acá la gracia que tiene es que juega donde suele jugar, donde más cómodo tiene que estar, que es metido en el área. A veces cuando los sacas, se incomodan, pierden referencias. En cambio acá no, acá está en su zona, en su rancho, donde sabe que el que entra prácticamente no tiene que salir vivo de ahí.
0: El trabajo arriba alemán, como destacamos en la pareja de centrales, es poco lo que, por ejemplo, ha ofrecido Kai Havertz, el delantero del Arsenal, Denis Untab, no ha generado peligro, salvo por la banda con el Leroy Sané, pero también sucumbe en el mano a mano.
1: Y ahí hay varias cosas. Por ejemplo, piensa tú que Sané ha tratado de desbordar mucho por el lado derecho, Havertz no ha tenido ese descuelgue apropiado para buscar una segunda jugada, y Birch también, que se supone que debe ser mucho más interior, le ha costado un montón. Entonces, yo creo, tengo la impresión, ¿eh?, que Nagelsmann va a buscar algo distinto en este segundo etapa, pero en ese aspecto, en la forma de llegar, no sé si en la insistencia, no creo, pero si en la forma de llegar va a buscar algo diferente.
0: Esta es la Copa del Mundo, la escuchas en Cooperativa Deportes. Está ganando Paraguay por 1-0 a Alemania. De momento se mete la siguiente ronda. Quien pase entre bávaros y guaraníes se va a medir a quien gane en el cruce que van a animar Francia ante Suecia, partido que se va a disputar mañana a contar de las 17 horas y que será transmisión de Cooperativa Deportes, porque Cooperativa es mundial. También pendiente de la Copa Chile, en un rato más Colo Colo va a saltar a la cancha de Santa Laura para visitar al conjunto de la Unión Española. Estará también la información de Rodrigo Gómez en esta triple jornada mundialera que hemos seguido con el micrófono de Cooperativa y que lo escuchas en la app de Cooperativa en todo el mundo. Ahí aparece ya el conjunto alemán sobre el campo de Boston para ver si hay alguna modificación. También los paraguayos.
1: Veo Goretzka.
0: ¿Lo ve?
1: Sí, lo veo. ¿Eh? Campeón de la Copa de Confederaciones, uno de los jugadores importantes.
0: Bueno, ahí ya aparecen los elencos sobre la cancha, el imponente estadio de Boston para este juego por 2/16 de final de la Copa del Mundo. Ya está Canadá, ya está Brasil, buscamos al tercero, que de momento es el conjunto sudamericano, Topito.
2: Una del tenis.
0: ¿Ya?
2: Ganó Djokovic, Novak Djokovic, se metió en la segunda ronda. ¿Cómo hacen las pelotas? Es una radio con tanta historia y nosotros haciendo sonido. Durísimo, amigo, durísimo. Bueno, ganó.
1: ¿Qué desayuno usted?
2: Ganó, no tomé desayuno. Hice deporte en la mañana. No. Fútbol 11 de la mañana con mi amigo, le mando un saludo a todos.
1: ¿Cómo anduviste?
2: Bajo. Estuve apretadito. Es porque jugué el miércoles, el sábado jugué pádel, hoy día fútbol. Me apretó.
1: Ah, se apretó.
2: Me apreté.
1: No, ¿Estás jugando de lateral izquierdo, no?
2: No, último, en cancha de 7.
1: Ah, perfecto.
0: Oiga, ¿qué estaba contando? Último.
1: Ya, ahora cuéntame lo que
2: hizo. Como tú no estabas haciendo mucho deporte.
0: Lo que hizo en la mañana usted.
2: A polaco sí. No seas tan amargo. No seas tan amargo, Ibu, la gente nos sigue,
1: la gente
2: nosotros
1: disfruta a veces.
0: Por ejemplo, el tenis.
2: ¿Quieres saber de ti? ¿Qué hiciste en la mañana? Bueno, Djokovic, 6-4, 5-7, 6-4 y 6-4 le ganó al chino Hu Jibing. Y pasó entonces
1: argentino,
2: ¿no?, a la siguiente ronda. No, chino.
1: Ah, chino.
2: 100% chino.
0: Viene Paraguay a la cancha, veremos si hay modificaciones en el conjunto de Gustavo Alfaro, que lo gana por 1-0. Y como lo decía Canedo antes de la pausa, le pedía concentración a su plantel. Se hacía el gesto, se apuntaba a la 100 el técnico argentino a no cambiar los papeles, a no dar espacio al conjunto alemán como lo hicieron durante los primeros 45 minutos cuidando la portería de Orlando Gil. Los alemanes hace ya varios minutos sobre la cancha, Francisco.
2: Sí, esperando por los paraguayos que todavía están ahí en la boca del túnel haciendo su ingreso. Ya en Boston, ahí están los jugadores guaraníes, Enciso, Gil, está Alonso, Junior Alonso y León Goretzka esperando. Y volvieron, es como un...
0: Anuncian todo, ¿eh?
2: Sí.
0: Paraguay.
2: Ya, y lo que tienen que anunciar es el cambio. Es como Marco Barrera, pero de Boston, ese cambio. Ya. Cambio en Alemania, se le acaba el partido a el número 23, sale en Mecha, Félix en Mecha, ingresa con el número 8 en Alemania, León Goretzka.
0: Hay un jugador que aporta por el territorio ofensivo polaco, Goldberg, León Goretzka, que podría de alguna forma modificar el panorama infructuoso del equipo de Nagelsmann.
1: Así es, bueno, Goretzka tiene otras características, que llega bien desde segunda línea, tiene muy buen remate de media distancia, cosa que no hemos visto en Alemania en la primera etapa, así que vamos a ver seguramente algo de alguna variación. El árbitro, por fin, un árbitro preocupado de las canilleras, porque la mayoría casi no usa las cuestiones que son una broma. Son de pluma vida.
0: Y ahí ese era el alcance que hacía el juez marroquí Jalal Yahed para este segundo tiempo. A quien recién ingresó León Goretzka para arrancar el segundo tiempo. Andrés Solari está en marcha en Boston. ¡Gana Paraguay! ¡Sí! ¡Gana Paraguay 1-0!
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0: ¿Paraguay con cambios?
2: No, lo mismo son, si ya te los cuento.
0: Cuidado que viene la pelota con todo el sector izquierdo. Avanza Gabriel Lávalos, que apareció nada en lo que llevamos de partido. Lo salta contra la izquierda, viene Julio Enciso. Enciso que escapa bien ahora sobre la línea final de la marca de Joshua Kimmich. Quería levantar el centro, la pelota que rebota en el Seleman. Se va por el costado, el saque de manos para Paraguay, pegadita al banderín del córner. Lateral ofensivo para el conjunto sudamericano.
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0: Va a jugar Junior Alonso sobre la línea del costado, lateral Alonso, centro que va largo contra el área, nadie le impacta, le sobra todo, rompe contra la izquierda Brown, el despeje parcial porque lo recupera otra vez Paraguay, Juan José Cáceres, la levanta ahora Miguel Albirón, rechaza la saga de Alemania contra la mitad de la cancha, como último hombre recepciona Gustavo Gómez, cobija todo atrás con el gol en Orlando Gil.
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0: Rüdiger, el pase en diagonal arrastrado, corre y Joshua Kimmich. Sin traya sobre el territorio, el amigo Viero y Ochoa. Derivando la pelota contra la 10 para Luis Ari. Cuidado con el centro. Golpe de cabeza, muy bien, corta con el golpe de testa. Gustavo Gómez, pelota a la mitad de la cancha. Recepción a Rüdiger, el del Real Madrid. Toca la pelota ahora buscando la corrida de Alexander Pavlovich. Viene sobre el paseo central, territorio enemigo. Otra vez todos Paraguay repegado, defendiendo este embate. Viene el centro y Joshua Kimmich, le cae a la pelota a León Goretzka dentro de la zona penal. Saca la saga y cuidado que viene todo de velocidad. Corre Enciso, la echa a correr. Viene Enciso, la marcan dos. Uno de ellos está, sigue Enciso. Se empezó a enredar, pero igual le cae la pelota a Galarza que cobija, territorio enemigo. Toca hacia atrás, Junior Alonso que recepciona, toca el balón nuevamente buscando la presión para Andrés Cuba. El balón que se desplaza contra el sector zurdo del ataque paraguayo. El cuero que es sudamericano. No domina el conjunto guaraní intermedio de Galarza. Viene del Atlanta, de la MLS. Suelta contra la izquierda. No va a alcanzar a llegar el 23. Se va el balón contra la línea de la banda. El saque de mano es para Alemania, que de momento se va de la Copa del Mundo.
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0: 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Polaco Golver, ahora Alemania tiene que apurar un poquitito más su accionar en el terreno de juego porque le quedan de momento de un tiempo en la Copa del Mundo.
1: Exactamente, de hecho tiene que ir a zamarrear un poquitito el árbol, ya no la fruta no le va a caer así como de madura, sino que tiene que ir a forzar más el trámite del partido contra un Paraguay hiper motivado que tiene a sus 11 hombres de frente.
0: Joshua Kimmich, centro, quería llegar contra el sector izquierdo. Brown corta, golpe de cabeza primero de Junior Alonso, la toma Florian Birch, cuidado, cede para Brown, otra vez para Birch que descarga ahora para el número 2 que es Antonio Rüdiger que la manda para está sobre el espacio central, distribuye contra la punta de Richard, viene tomando cuidado, viene todo demasiado, no sale que se frena en la puerta del área, pierde la pelota el conjunto de Alemania, ahora no sale Paraguay pero con un pase a contrapié buscando la corrida de Julio Enciso, sale ahora contra la mitad de la cancha, atraviesa Alemania, Rüdiger contra la zurda, Bronco recepciona, pero recepcionó ese pase de Pierce que tomaba la pelota en posición de adelanto y el tiro libre defensivo será para Paraguay, 4 minutos del complemento.
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0: 5 minutos, más o menos el mismo libreto de la primera parte, Polaco. Pero Paraguay, ahí sigue resistiendo. Con la ventaja, cuidado. Mano salía del fondo de Alemania. Le caía la pelota a Julio Enciso. Rápido de la chique. Neuer, Francisco, Caneo. Casi Paraguay, casi.
2: Se equivoca, esto es un milagro que se equivoque Joshua Kimmich. En esa última acción le quería entregar el pase a Manuel Neuer y los dos veteranos erran en aquello. Más el lateral que el arquero porque la pelota iba muy pero muy débil. a buscar a Manuel. Finalmente se cruzó el Ciso y casi pudo anotar el segundo.
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1: No puedo creer que Alemania empieza a caer en esto de llegar al último cuarto de cancha y levantar la pelota. Increíble. Lo espero para cualquier selección, menos Alemania. O sea, un equipo que normalmente es bien trabajado, que sabe llegar y todo. Llegar a hacer algo que lo hace el 90% de los equipos en el mundo es decepcionante.
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1: Decepcionante para el fútbol alemán, pero requete contra auspicioso para Paraguay. O sea, imagínate qué mejor que te empiecen a llenar de centro al área.
3: En Cooperativa Deportes está comentando el polaco Rodrigo Colbar. Relata con garganta y corazón. 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
0: Pavlovic toca para Jonathan Tavi en Alemania. A 30 metros, ahí está el zaguero del conjunto. Pablo tocando la pelota contra la izquierda. Corre Rudiger. Jonathan Tato de mano del territorio enemigo, pero no logra generar peligro sobre los tubos de Orlando Gil. Viene otra vez Pavlovic. Distribuye contra Adrián. El pase de Pablo. Y Francisco lo miraron sus compañeros, no lo pueden creer.
2: Se lo mandó desde el medio a la derecha buscando a Kimmich, también a Sané, pero mandó un melón el volante central de la escuadra alemana. Ya saca de manos al Mirón.
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2: Suenan los bombos, llegaron los paraguayos.
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0: La pelota se va de la cancha, el lateral será para Paraguay. Paraguay que lo gana 1-0. Viene una modificación, me parece, en el equipo de Gustavo Alfaro. Ya me la cuenta Francisco, sí. Que Marque Verde manda la pelota a Brown. Acá está Daniel Brown, el número 18, de carga atrás. Pavlovic que recepciona, tocando la pelota para Rudiger para ir a tantar. En de bala contra derecha, corre y está Kimmich sobre el último cuarto de la cancha. Toca para Luis Sané, sale atrás, engancha ahora Florian Bir. Toca la pelota otra vez para Kimmich, que está pisando el área. Toca hacia atrás, ahora recepciona y era tanto Rudiger que devuelve la pelota para Kimmich. Ahí está todo Paraguay en el área propia, esperando la pelota al área como la marcaba el polaco Wolver. Cambio de juego a la derecha, la para con el pecho Florian Bir, se demora a levantar centro, juega la personal sin parar de cancha, toca Alemania, viene otra vez Joshua Kimmich sobre el paseo central, 8 minutos, ahora le cae la pelota a Florian Bir, amaga, va a levantar centro, no, toca la pelota para Sané, bien ubicada la defensa paraguaya, no le da espacio a la ofensiva de Alemania. Pasa atrás para Bir, le dio la Bir, se lanciona, le cae la pelota y levanta, reclama la falta a los alemanes. Bir sigue tendido en el pasto, mostrando mucho dolor, cuidado, le cae el balón ahora contra la zurda, al jugador Brown no puede avanzar. Corta la saga paraguaya, gran partido la defensa del conjunto de Alfaro.
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2: Sí, perdón, era falta. Sobre Birch se quedó un buen rato el alemán tendido en el piso y ya se pone de pie. ¡Carga Alemania!
0: El centro que viene de Rudiger, acá hay Havertz. No, así no va a llegar Alemania a la igualdad. 9 minutos, se quedó con la pelota el golero Rando Gil.
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0: A la 21 hora llega el equipo de Cooperativa junto a Ernesto Díaz Correa para la tercera estación. Países Bajos frente a Marruecos, centro de Alemania. Minuto 9 de juego, la variona contra los zurdos, centro bastante largo, a diferencia de gran parte del encuentro, dieron un mínimo espacio en el fondo a la pareja de centrales, particularmente José Canales, el centro medido de Bir, la pivoteó, la peinó casi con la nuca Kai Havertz para desviarla y alejarla de la morada de Orlando Gil. Al minuto 9, empata Alemania, 1 para Alemania, lo hizo Kai Havertz. Alemania 1, Paraguay 1.
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2: Celebra Nagelsmann con esa polera oversize que tiene, con esa polera negra la que mira cómo su jugador anota el empate. Kai Havertz, luego del buen centro, semillovido de la izquierda hacia el centro, y muy bien el hombre del Arsenal que define. Bueno, alejado de la portería de Gil, finalmente empata Alemania 1-1. Y con este resultado, Ivo Bay, nos vamos al alargue.
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0: Polaco gol del 1-1.
1: ¿Quién lo iba a decir, ¿eh? Bueno, entró Goretzka, que marcó el gol, pero la forma más difícil de buscar el gol, la más improbable, ahí lo logra Alemania, y todavía queda mucho, mucho, mucho. ¡Ojo acá!
0: Cuidado con la pelota, la zona penal de Paraguay, aparecía Goretzka, le ganó una, remata ahora de Pavlovic. Otro vez rebota la saga de Paraguay, le cae ahí a Joaquimich, quiere golpear de nuevo, quiere dar dos vueltos el conjunto europeo, el centro que va contra la punta izquierda del área, no puede llegar Brown, se la lleva el mirón y detiene las acciones el juez marroquí. Algo pasó en la cancha. Ahí está, 10 minutos. Cambio en Paraguay.
2: Ingresa Caballero en Paraguay, el número 24. Ojo. Se ha complicado Enciso luego de una infracción de Jonathan Ta. Lo bajan. Me parece que en la caída puede haber sido que sufriera algo más. Quedó complicado.
1: Bueno. Acá viene, bueno, el remate que saca. O sea, el doble remate que tiene. Que despeja Paraguay porque tiene a su gente puesta de frente. Entonces, claro, es un muro que, por el que cuesta que pase una pelota.
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2: Ingresa Gustavo Rubén Caballero González. Va a ser el 9. Se va a ir Ábalos. Ojo con Enciso. Ingresa entonces el hombre del Portsmouth de Inglaterra.
3: 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Y vos, Sebastián Bay.
0: 13 minutos, Portsmouth. 13 minutos. ¿Cómo?
2: Portsmouth.
0: Ahí está el delantero Gustavo Caballero. 1-1 el marcador.
2: Tanto va el canto en el agua, dice Mariana Carola en nuestras redes. Ahí está, 1-1.
0: Pero ahí se entiende cuando han existido situaciones riesgosas.
2: Levantaron la pelota del minuto 5 al segundo.
0: Pero no habían tenido tantas claras los alemanes por la Gólver como para llegar al empate, ¿no?
1: No, pero es que, insisto, lo logra desde un argumento que en general le ha traído poco rédito. Pero bueno, le resultó y creo que tiene también una... Tiene mucho tiempo ahora para trabajar lo que viene, que es hacer dudar a Paraguay, que es uno de los puntos fuertes que tenía, que eran los centros al área. En este ya le ganó, entonces, como diciendo, ojo, que ahora no solamente es por abajo, sino que también puede ser por arriba.
0: Viene otra vez Brown, toca la pelota contra la izquierda, carga Alemania, 13 minutos ya del segundo tiempo, le cae la pelota dentro de la zona penal. Ahora, al jugador que era Denis Suntaf, sobre la línea final, quería habilitar la corrida otra vez de Brown, no puede llegar por esa pelota, el número 18, se escurre la pelota sobre el fondo, y el saque de puerta será para Paraguay, chapito.
2: Estoy con mis amigos españoles, y me preguntan, ¿qué radio escucho? Les digo Cooperativa. Mis amigos españoles la encuentran una transmisión muy alegre y guay, dice Juan Carlos Mesa. Un abrazo para él y sus amigos españoles que escuchan Cooperativa. Tío.
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0: Viene Paraguay, centro que va al área, cuidado, golpe de cabeza, el arquero Neuer se quedó con la pelota, Paraguay no está muerto, topito, 1-1, está esto, pero Paraguay ahí está,
2: la primera de Caballero que se pone frente a Neuer, luego del centro por la izquierda, segundo palo, aparece el hombre del Portsmouth y... pone ese frentazo, no puede definir de buena forma, eso sí, estaba marcado y casi Caballero pone el 2-1.
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2: Entró Mauricio también.

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1: Mauricio Secas.
2: Mauricio, sí.
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2: En febrero consiguió la nacionalidad paraguaya. Este hombre nacido en Sao Paulo juega en el Palmeiras y tiene 25 años.
3: Toma la pelota acá, Kai Havertz. Toma el cuero, conjunta de más. Falta, pero ¿dónde lo botan a Kai Havertz? Falta, tiro libre, falta GTX para Alemania.
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1: Francisco.
2: Lo baja Galarza, cercano al vértice derecho del ataque alemán. Cuando hablo de vértice, el punto ahí es el área por ese costado. Ahí va a venir un centro. Vamos a ver si es con zurda, con la diestra. Va a depender mucho de qué dirección tome la pelota en 16 minutos.
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3: Kimmich y Brown. Nathaniel Brown con la zurda y 8 a Kimmich con la derecha. Buscando dando vuelta, ya estamos en el minuto 16 de juego. Con esto tenemos a Largue.
4: Ojo, va a patear un derecho, pensé que iba a patear un zurdo.
2: No, yo creo que va.
3: Se va Brown, que era el zurdo.
2: Va buscando el cabezazo.
3: Va Kimmich, va Carda, brota al área. Buscando otra vez el gol de cabeza. La jugada de Alemania, Kai Havertz arriba esperando. Dos hombres en barrera centro que viene de Kimmich al segundo poste. Un regalo al gol de Orlando Gil, Francisco.
2: Sí, no, un lleguito. Buscando arriba algún compañero alemán y finalmente no llega. Ahora venía Caballero, muera como se fabricaron la falta.
4: Es muy malo este árbitro.
2: Muy bueno el paraguayo. Pero me parece que lo baja. A ver, viene Mauricio, lo agarra de los hombros. Listo.
4: Tiene agarrado también, si son malos.
2: Es falta. Es falta. 17 minutos, 1-1.
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1: Sí,
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3: 18 minutos, le va a dar a la pelota Miguel Almirón a 35 metros, cargado contra la zurda, centro que viene contra la punta derecha del área. Se le va buscando ahí arriba Junior Alonso. Cae el balón contra la derecha, el cuero que es paraguayo. Se lo quiere llevar Juan José Cáceres. Se lo lleva nomás, va a colocar centro de la llave, pero el centro muy pasado. Igual en el segundo poste lo quería capturar Gustavo Gómez. El control con el pecho se le va sobre la línea final. El saque de puerta será para la escuadra de Alemania. Minuto 18, 18 del segundo tiempo, 1-1.
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2: Upa, entra talento, entra Musiala con la 10. Se va un DAF. Segundo cambio en Alemania. Bien dicho.
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3: 19 minutos ya en el reloj de Cooperativa Deportes. A la cancha Yamal Musiala, el número 10, para potenciar, para dar vuelta en el área paraguay al conjunto de Julian Nagelsmann. El balón sobre la mitad de la cancha en diagonal. Pase profundo ahora para encontrar contra la diestra de Eloy Sané, que no puede gravitar contra su pasillo. Ahora juega hacia atrás. Joshua Kimmich la toca contra la izquierda. Tomando la pelota ante el Rudiger. Cuidado. Chocan dos alemanes, pero lejos. Perdón, un paraguayo y un alemán, pero lejos de donde se está disputando la pelota. Ahora la termina recepcionando Galarza. Se la lleva hasta la mitad de la cancha. No juega hacia atrás para Junior Alonso. Alonso que revienta lo más contra la mitad del campo. El balón que va contra el área alemán. Antes corta primero acá ante el Rudiger. Viene saliendo con Pavlovich. Otra vez arrastrado, se conecta con la derecha con Leroy Sané. Viene del Galatasaray tocando la pelota contra la punta diestra. Kai Havertz ahora que cobija el fútbol otra vez con Sané. Sale pegado a la línea del costado. Suelta para Joshua Kimmich. La cruza toda contra la izquierda. Siempre a ras de cancha. Domina Alemania. Viene ante el Rudiger. Pasillo central. Ahora, ¿qué es lo que hace el jugador del Real Madrid? Tocó la pelota para Goretzka. Falta. Y amarilla. Amarilla. Falta peligrosa para Alemania, Francisco.
2: Andrés Cubas es el que comete la infracción. Le entró ahí en el camino. Siento que no lo taza al momento de poner el pie de Cubas, porque venía con todo Kai Havertz y llega muy tarde, así que frenó al alemán en esa última
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1: Es una falta.
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1: Perdón, es una falta peligrosa que recordemos. Que recordemos, se dejó con amarilla Cubas, habla ahora Galarza con Musiala, pero dirección central, ¿cuánto? A ver, ¿28? ¿29 metros?
2: Yo te diría que un poquito menos también, ¿no?
1: Entonces...
2: Lo que pasa es que claro, está levemente en diagonal.
1: Sí, sí, sí.
2: ¿Usted de, esto es de cometer esas faltas también, ¿no?
1: Yo no, no, no, no, no.
2: Vale, no. Usted es un jugador limpio.
1: Voy más de frente. No, no, no, sí. En la... No me pillan en esa jugada que viene un jugador detrás, no, ya, no, no pasa esa jugada.
2: ¿Con la pelota o el jugador?
1: Ahí, esa es una filosofía mía. Rogeliana del Galiana.
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2: Ahora sí que va directo, ¿ah?
1: ¿Eh? Sí.
2: El delante fue Kimmich, que también está puesto en la pelota, pero se prepara Sané, Bills parece que es uno, y Kimmich.
1: Sale Kimmich.
2: Sí, sale Kimmich, o sea, un derecho y un zurdo, ojo ahí.
3: Le va a dar a la pelota Sané. 23 metros. Derecha a la portería paraguaya con la pierna zurda. Tiro libre para Alemania. Veremos qué pasa con esta pelota parada. 21 minutos. Viene Sané. Tiro. Barrera nomás. Barrera nomás. La viene buscando contra la puerta derecha del área propia. Acá Gustavo Gómez que acompaña la trayectoria de esa pelota para que abandone tranquilamente el campo. ¿Va a ser tiro de esquina o se quede fondo?
1: Fondo, fondo, fondo.
2: No, tiro de esquina, pues si con la barrera.
3: Tiro de esquina. Pero es que la dejó Gómez, la pudo haber levantado. Me sorprendió la actuación ahí del zaguero del Palmeira. Va a ser tiro de esquina. Córner para Alemania, número
1: el 7.
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3: Viene Joshua Kimmich. Va a levantar contra la zurda, 1-1 el marcador en Boston. Centro cerrado, golpe de cabeza, aparece. Ahí Almirón se cruza, otro córner más para Alemania.
1: ¡El 8!
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3: Otra vez viene contra la izquierda y Joshua Kimmich. Prepara la pierna derecha. Viene el centro de Kimmich buscando el segundo poste ahora. Otra vez la saga, todos ahí. Sobre el área menor, estorbando la visión del golero. Después falta el ataque por parte de Jonathan Tah. Tiro libre, falta GTX para Paraguay.
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3: ¿Qué pasa, Topito, si termina esto igual?
1: Si nos vamos a la larga.
3: A la larga.
1: Media horita.
3: Media horita más.
1: Sí.
3: Y después,
1: penales.
3: Penalcito. Esta es la Copa del Mundo.
1: Sí, comenzó.
3: Cooperativa, sí, señor. Viene la pelota contra la izquierda. Domina Paraguay, falta. Falta, mandaron al pasto ahí a Gustavo Caballero. Jonathan Tah, tiro libre, respiro y también amenaza la portería alemana. Tiro libre para Paraguay.
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1: Largo en esa última el Paraguay porque venía tres cuartos de cancha y se fabrican infracciones. Valmiro.
3: Viene Almirón, le va a dar a la pelota Miguel Almirón. 25 metros en diagonal, centro de Almirón a media altura, rechaza la saga, pero la segunda pelota le cae a Juan José Cáceres, que va a levantar centro. La pelota que rebota, pero un alemán se va por el costado. Saque de manos para Paraguay.
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3: Bodilla, Cáceres, línea final. ¡Córner! ¡Córner para Paraguay! ¡Póngale número, Caneo!
1: ¡El 3!
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3: 24 minutos. 24 minutos en el reloj de Cooperativa Deportes. 1-1. 1-1 el marcador. Dale, Solar, tenemos tiempo.
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3: Viene Mauricio Magalhães contra la punta derecha de la cancha. Viene el tiro de esquina de zurda centro que viene buscándola. El segundo poste. Golpe de cabeza. Y no resulta por parte del jugador número 15, Gustavo Gómez, para Alemania. Sale largo Neuer contra la mitad de la cancha. Pero el juez había...
1: Me parece que salió la pelota. Es que salió la pelota. En lo de Gómez, Neuer estaba fuera de la cancha. Me parece que Gómez sacó el balón fuera de la línea. Me parece que... Me quedó la duda con Neuer en ese último.
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3: Minuto 25, lo comenta Rodrigo el Polaco. Gol en Cooperativa Deportes 1-1, pero después está porque viene tomando la pelota. Acá contra el derecho Musiala. Musiala sobre el fondo de la cancha. Ahora se va a arrinconar contra la punta del terreno de juego, tocando atrás para salir. Sale que no puede entrar la marca pegajoso de Galarza. Le empuja la pelota fuera del campo. El lateral será en definitiva para Paraguay. Y pausa. Pausa de hidratación.
2: Sí. Yo te diría que los cambios de Alemania han ido más en la postura de ir al mano a mano. El primer tiempo, y sobre todo hasta el inicio del segundo, era todo colectivo, era todo tratar de triangular para encontrar un espacio. Ahora vimos cómo tanto Sané, Musiala que ingresó, Goretzka, lo que están haciendo es ir al mano a mano, ir uno contra uno, no solamente para buscar el desborde, sino que también para buscar la falta. Recordemos que de ahí sale, de ahí nace el empate. Entonces, creo que hay varias como diferencias, a veces mínimas, que se están marcando de el primer tiempo a esta. Y una de ellas es el cómo está buscando Alemania de ganar este partido.
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1: Me gustan las canciones del Cooling Break, sí. Me gustan, están buenas.
4: ¿Tiene el todo? Cooling Break no te gusta.
1: No. Las canciones, esta sí, de Bad Bunny. Muy bueno. Ponen otras cosas. Vamos a poner esto, ponen de todo. Harta cumbia, reggaetón. Canciones movidas, latinas. Eso, bueno.
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1: Pero ponen.
4: Falta Roxito.
1: Roxito, pero hicieron Bon Jovi el otro día. Bon Jovi no te gusta.
2: Porque es americano.
1: Pero claro. ¿Qué te gustaría, tipo Laco?
2: Maiden,
1: ya.
4: Claro. Sí. Algo más pesado. Sí, Maiden.
1: ¿Sí?
4: Slayer. Llevamos todo por eso.
1: Claro. Un hombre que vibra con Babasónico,
2: ¿eh? Más encima que con un chileno ahí.
4: Para el ambiente.
1: ¿Sumo, sumo o Soda Estéreo?
4: ¿Cómo?
1: ¿Sumo o Soda Estéreo?
4: Sumo. Sí, sin duda.
1: ¿Serio?
4: Sin duda. Andrés Solar, sáquenos de acá.
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4: ¿Qué dice la gente? Escuchémosla, sí, por supuesto.
1: Al Diego, no he visto otro libre de tres tiempos en el Mundial. No cachan nada de los tres tiempos de Córdoba.
4: Ah, antes de la pelota parada.
1: Bueno, pero se le ganó a
4: un equipo mundialista.
1: A un equipo mundialista. Inteligente lo haría, vale. Busque que le hagan falta cerca del área para aprovechar la altura de sus jugadores. Dice Manuel Matus. Ojo con Musiala, es un crack, el jugador revulsivo de esta selección alemana. La gente está con Cooperativa.
3: Viene Alemania, pasa atrás, Goretzka, tocando para Sare, que sale de la zona de Paraguay, lo persigue desesperado. Junior Alonso sigue con esa pelota, Sare pegado a la línea de la banda, la suelta hacia atrás, desde el círculo central hacia el fútbol tiene tanta, tocando para Pavlovich. Finalmente la tomaba el jugador Florian Bird, tocando ahora Rudiger para Pavlovich que devuelve la pelota para Danta, ataca la banda para Kimmich en diagonal, tocando la rata contra la punta diestra, viene corriendo Sare en el último cuarto de cancha, colocó el centro de zurda, el cabezazo defensivo de José Canales fue contra su propia portería, pero bien ubicado estaba Orlando Gil Francisco.
1: Ay, Canales, además a menos en este segundo tiempo, no llegó al cruce del empate alemán de Havertz, y ahora casi se hace un autogol. Muy bien el arquero San Lorenzo Gil, estaba atentísimo a llegar a tiempo a ese balón.
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3: La pelota queda en Alemania cruzando la mitad de la cancha. Viene Joshua Kimmich. ¿Qué pasa, Tepito?
1: Estaba pensando en las canciones
4: del Queen Break.
1: Y me gusta lo de
4: Slayer. Pero es pesado, ¿no? ¿no?
1: Metálico.
4: Metálico, sí. Pelota a la mitad de la cancha. El pase que va atrás buscando a Paraguay. Viene Gustavo Gómez. La levanta contra la mitad del campo. Ahí aparece libre de marca. Antonio Rudiger, control largo, pero cobija todo atrás. Suelta contra la izquierda. El pase que va para Nathaniel Brown. Brown que la suelta sobre el círculo central. Toca y toca Alemania. Minuto 30, polaco. Minuto 30, polaco. 30 minutos.
2: Sí, bueno, seguimos en la misma dinámica. Seguimos en el mismo tipo de partido. Con una Alemania muy insistente. Con Paraguay que ha llegado una vez, me parece que llegó sobre el inicio, muy parecido al primer tiempo, pero después no ha podido. Ojo, señor Alemania.
4: Cuidado, que viene Alemania, levanta la pelota a Florian Mir, centro. La pelota que rebotó ahí en Galarza, pero justo antes que se fuera el tiro de esquina, la agarró con los guantes Orlando Gil. Sale contra la mitad de la cancha. Me parece que se apura el golero en salir y perdió rápidamente la posición de la pelota Paraguay. Lateral sobre la mitad de la cancha. Lo va a jugar Alemania. Lateral medio terreno, la uno.
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4: Lateral, ya lo juega Paraguay. Viene la pelota contra la izquierda, la viene tomando Miguel Almirón. Almirón que se frena, pisa la pelota, se la muestra su aparente. Prefiere encontrar. ¡Ay no! Se la pasó Caifanes. Y viene la réplica de Alemania. Defienden los cuatro zagueros, que son cinco los alemanes que atacan. Pelota contra la zurda para Florian Bill. Viene, enganchó y pasó. Viene Florian Bill, suelta contra la izquierda. Otra vez domina Alemania sobre el último cuarto de cancha, pero no está preciso, no está fino el conjunto de Nagelsmann. Pierde la posesión y viene la carga paraguaya.
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4: Mauricio Báez. Ahí se pasaba a dos alemanes y después no tenía con qué tocarle el otro brazo, indignado.
1: Buscaba a alguien en el medio y los paraguayos ahí, sobre todo Cuba y Galarza, no salen de esa zona media. Y eso es lo que estaba buscando el paraguayo brasileño.
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4: Mira lo que viene Paraguay para el segundo, toma la pelota Caballero, Caballero que engancha, Caballero que se rola, Caballero que la entrega entero. Estaba a la mano, era el hijo.
1: Pero está offside. Pero igual. Ah, no había que correr nomás. Bueno, el pase que le entrega a Mauricio, claro, está un poquito atado. El hombre del Portsmouth se enfrentaba a Neuer, pero quiso hacerle el enganche a Rudiger y apareció Jonathan Tah. Lo puso el cuerpo nomás.
4: Florian Wirtz, viene Alemania. Centro que va buscando el punto para la cuarta de cabeza. De notable Gil. Notable el bolero Orlando Gil que voló contra el palo de la zurda. Era el segundo de Alemania. Notable el golero paraguayo Francisco.
1: Que salva el crédito que le queda a Paraguay para mantenerse vivo en este partido. El centro por la izquierda. Han perdido muchos duelos aéreos los paraguayos y ahora Wirtz mete otro frentazo de frente al arquero Gil y este se estiró a su palo y desvió la pelota hacia un costado. Sigue atacando Alemania.
4: Otra vez viene Alemania, toma la pelota Haifaber contra la derecha. Aparece ahora Saré, Saré que viene el centro, pero no, cobija atrás. El pase que viene para Yecho Akimic, la toca para Jonathan Tah, que la suelta para Pablo y juega ahora el conjunto de Alemania. Otra vez la pelota que va para Jonathan Tah, falta. Y otra vez la falta en las inmediaciones de las porterías paraguayas. Ahora mandaron al pasto Brown. Voy contigo, Francisco Canedo, pisotón por parte del jugador guaraní.
1: Sí, entró con todo en esa última, me parece que fue Bobadilla el que pisa el pie izquierdo de el alemán. Un tiro libre otra vez centralizado, con clara opción de tiro al arco de Gil. Vamos a ver cómo le va.
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4: Tiene la pelota parada que es para Alemania. Marcamos ya el minuto 33 de juego de este segundo tiempo. Vienen cambios en el conjunto alemán.
1: Se va Pavlovic.
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1: A la cancha entonces el número 3 de Alemania, Valdemar Anton. Se va Pavlovic, cambio el cuadro Germán.
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3: Ahora viene la pelota parada, rebota la barrera, cuidado que le cae contra la derecha, León Goretzka, sobre el pasaje del 8 viene Goretzka, centro que viene buscando la punta 10 de la primera, viene el rechazo, José Carales, manda la pelota fuera de la cancha, el lateral será para Alemania, que sigue atacando Alemania, pase atrás, domina cerquita de la mitad de la cancha, acá el jugador que era Brown, el cambio de juego contra la derecha, viene otra vez Sané, a ver qué es lo que hace, en la marca aparece Junior Alonso, centro de Sané, muy potente, porque lo dejó salir el zaguero paraguayo, rechaza con el golpe de cabeza Juan José Cáceres, cuando el centro de Sané iba a penetrar la línea de fondo y era saque de puerta, igual lo dejó en juego el zaguero guaraní, viene otra vez Jonathan Tah, toca para Rüdiger contra la izquierda, Brown, viene Jonathan Brown, toca la pelota para Florian Wirtz sobre el último cuarto de cancha, pegada a la línea de la banda, cuidado, le cae la pelota ahora Brown, que enganchó dentro de la zona penal, corta Juan José Cáceres, pelota a la mitad de la cancha, y otra vez vuelve el dominio alemán.
1: Se enoja Nagelsmann en esa última acción, mucho centro llovido, se frustra el técnico alemán, ahora aplaude, pero está con intensidad en este último cuarto.
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3: Minuto 80, polaco, 35 de la segunda.
2: Queda muy poco ya, queda muy poco y sigue todo en... Sigue todo más o menos en la misma dinámica. Paraguay ya creo que no tiene la más mínima intención de soltar su gente de atrás. Es decir, los hombres que están en las orillas ya son, están fijos ya. El primer, incluso parte del segundo tiempo se las encacharon para ver, de repente meter un cambio de frente o hacer algo distinto. Ahora no, ahora están pero pegadísimos a su zona, son más laterales que nunca.
3: Viene Florian Wirtz, proyectado como puntero izquierdo, centro, se le da Goretzka, va a llegar Jasakimis, corta, contra el sector izquierdo, Galarza, se la lleva, la pelota que rebota después en el alemán, llega lateral aplauso de la banca paraguaya, porque esto es un respiro, el conjunto guaraní, lateral para los sudamericanos de la zurda.
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1: ¿Cuántos pulmones tendrá Galarza? ¿Cómo ha corrido y recorrido la cancha en este encuentro, el volante central del equipo paraguayo, uno de los buenos valores del cuadro Alfaro?
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3: Y un lateral defensivo que era para Paraguay, para administrarlo de mejor manera, comprometieron a Orlando Gil, al golero que reventó y le regaló la posesión a Alemania. Pelota a la mitad de la cancha, trabajo a Paraguay, círculo central ahora para Andrés Cuba. Acá está el jugador que milita en el Vancouver de la MLS, atrás para Gustavo Gómez contra derecha, Juan José Cáceres domina, tiene que sacarla de ahí Paraguay, alejarla lo más que pueda de la portería de Orlando Gil, atrás la pelota otra vez para Cáceres, el juego que va para el portero Orlando Gil, como corría toda velocidad Cáceres para tratar de robar de la pelota el meta, antes despeja, contra la mitad del campo, la baja al conjunto alemán, ya estamos en el minuto 37 de juego de este segundo tiempo, arranca Sané, viene Alemania, Sané que se centraliza, la suelta por el paseo central, otra vez para Jasikevic, pelota contra derecha, le cae a Musiala, viene y llama a Musiala, encara, se acomoda para la zurda, le roban la pelota, sale Paraguay, buena pelota, coloca contra la zurda para que corra Mauricio, pero se frena, no tiene compañía, ahora sí mete el pase, proyecta el fútbol arriba, sobre el último cuarto de cancha alemán, no llega Gustavo Caballero, ante Rüdiger, toca para Neuer.
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3: La pelota que viene otra vez para Alemania, viene Sané. Sané sobre el pasaje derecho. Apura contra diestra para Kai Havertz. Acá viene Kai Havertz. Descarga atrás. Va a caer la pelota por parte de Mar Anton. La suelta corta. Otra vez para Jonathan Tah. Anton a la derecha. Florian Wirtz centro. La pelota que va a la espalda un paraguayo. Le cae en el área Kai Havertz, que quería acomodarse para la zurda. Rechaza otra vez el equipo guaraní. El balón que sigue picando las inmediaciones. Tiene Musiala. Pelota contra la izquierda. Cuidado que ahora está Brown dentro de la zona penal. Se entra. centro, otra vez rebota en Juan José Cáceres y sale a toda velocidad Juan José Cáceres, que se la lleva Goretzka, que se barre, traba Cáceres, se la lleva Paraguay, el balón contra la mitad de la cancha. Ya estamos en el minuto 39 de juego, atacando la pelota ahora Mauricio, el juego que es paraguayo, pero tiene mucha velocidad para recomponerse en el fondo el conjunto alemán. Polaco Golver toma la pelota, Caballero, y toda la defensa salvó del conjunto alemán.
2: Sí, no, el repliegue defensivo de alemán es impresionantemente rápido. Caballero se las arregló, pero cuando se dio cuenta que no podía seguir entrando en esa zona, retrocedió, empezó a mantener la pelota. Es fundamental esto también, para poder respirar, para poderle dar descanso a tus defensas. Es fundamental que los hombres de arriba lo aguanten un ratito, aunque sea un minuto, aunque sea un par de segundos, porque eso en algún momento te sirve como decir, ya, reordenémonos, respiremos, tranquilos, porque han estado, ¿cuánto del partido han estado en su zona? Prácticamente todo el partido.
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3: La pelota de Antonio Rudiger. Toca el medio para Joshua Kimmich. Centralizado el 6. Le vuelve para Rudiger. Todo Alemania en el territorio paraguayo. Minuto 40 de juego de vista. Segunda parte 1-1. Con esto nos vamos a la larga en Boston. La pelota que ahora viene para Anton. Aperta la contra derecha para Saré. Saré que viene al barabano. Viene Saré. Lo marcan dos a Saré. Ganó el córner. Córner para Alemania. Pongan el número caneo.
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1: Hoy el chat quiere ver a Wolterman, el delantero de Alemania, el número 11 del Newcastle. Así lo dice Mariana Carola. ¿Por qué no entró un 9 más alto? 1.98 para el delantero de Alemania.
3: La pelota parada contra el sector derecho, la va a levantar Florian Bill, centro que viene buscando el área menor. Pero está indicando en el área chica. Sáquela de ahí. La termina despejando Juan José Cáceres. Ya vive la posición de adelanto. Y se tranquiliza todo en el fondo paraguayo, Francisco.
1: El centro por la derecha, el cabezazo de Havertz nuevamente. Estaba metido dentro del área Anton, pero estaba un cuerpo adelantado.
0: ¡Anton! 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
1: 38 años para Julian Nagelsmann, el técnico de Alemania.
3: Pelota a la mitad de la cancha, Sene y Baroka y Havers, la baja ahora para Florian Wirtz, toca Joshua Kimmich. Kimmich que está ubicado ahora casi como un volante central después del ingreso del número 3, Valdemar Anton. Toma la pelota ahora Jonathan está, juega contra la diestra, corre Anton sin tela sobre el campo enemigo, lo persigue y desesperado Galarza, sigue con esa pelota Anton, encuentra el claro, se conecta con Kai Havers, atrás la pelota que va para León Goretzka, toca y toca Alemania, pero todavía no puede romper ahí el cerco después de haber conseguido esa igualdad con el gol de cabeza de Kai Havertz. Pelota otra vez en el territorio enemigo, trabaja Alemania, viene con toda derecha Anton que quería levantar centro pero no puede porque está frente a él, no le da margen Mauricio, el hombre del Palmeiras, y otra vez en el fútbol desde la mitad de la cancha Alemania, pase profundo, cuidado, le cae a la pelota a León Goretzka en la medialuna, no puede llegar el 8, rompe primero una de las figuras del partido, José Canales, pelota fuera de la cancha, lateral para Alemania y en la cinta central.
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1: Se va Sané en Alemania a la cancha. Ahí está. Muy parecido a Rudy Sola. Muy parecido.
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3: Viene la pelota para Alemania. Toma la pelota Florian Virgo, puede. Viene ahí en la cobertura Damián Bobadilla, que cobija atrás y sale largo Juan José Cáceres. El balón que flota va contra la mitad de la cancha. Se escapa por el costado. El lateral será para Alemania.
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3: Minuto 44, 44 minutos, recta final, polaco gol, Brembotón, 1-1.
2: Queda muy poco, ojo, acá se viene Alemania.
3: Viene contra la derecha, Musiala, centro, corta la pelota, cuidado, el balón que sigue ahí en el área paraguaya, hasta que encuentra la salida sobre el paseo central para que se le llene el caballero, le comete la falta, bien, caballero, ahí, ganando la falta, la salida, y va a salir nomás con el tiro libre conjunto de Paraguay, Tupito.
1: A lo caballero, ¿eh? Hoy día se pasó este delantero que entró en el segundo tiempo, se fue de la mano con Anton, finalmente lo bajaron. Oye, lo de Nagelsmann, bueno, él tiene 38 años, ¿eh? Y comenzó su carrera hace 20 años, estaba en las inferiores del Augsburgo, y Thomas Tuchel, el técnico de Inglaterra, que también es alemán, le dijo, ¿por qué no empieza a ser ojeador y todo lo demás? Se retiró del fútbol y empezó a ser entrenador, se fue al Hoffenheim, luego al Leipzig, llegó al Bayern Múnich, y ya desde el 2023 está la selección de Alemania. Es el técnico más joven en dirigir al combinado germano.
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3: Viene Paraguay sobre la línea final, centro, espera Caballero, va a caer ahora el balón al área, la bajaba Galarza, hay que aprovechar esas pelotas, viene otra vez Paraguay, la pierde Cuba, y viene otra vez contra la derecha, Alemania, viene tomando la pelota, Musiala dentro del área, centro, Canales, que pifió, pero ahí igual aparece en la cobertura Junior Alonso, tomando la pelota contra la derecha, Musiala, Musiala está dentro del área, el centro atrás, cuidado, de Cam Waldman, toca la pelota para Anton, medialuna, remate que viene de la medialuna de Goretzka, rebota primero en un zaguero, será córner para Alemania, a 4 minutos del final, córner para Alemania número
0: 9. 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
1: Tiempo agregado,
3: ¿cuánto
1: más? 5 minutos más,
3: ya se ha jugado la mitad de un minuto, quedan 4:30,
1: medio hora más.
3: Para allá vamos.
1: Aunque los otros dos partidos son definidos, aquí es el décimo tiro de esquina.
3: Será tiro de esquina para Alemania, desde la derecha, concentrado de los paraguayos en el fondo. Va a caer el balón que va a mover Nathaniel Brown. Va a caer con la zurda esta pelota parada. 1-1 el marcador, quedan 4 en el reloj. De momento nos vamos a la larga en Boston. Primera llave de los 16avos de final que se define. O que se definiría en los en el tiempo extra. Sin embargo, en los últimos dos partidos de esta instancia se definieron los descuentos. El centro que viene de Brown. Cuidado, segundo poste. Golpe de cabeza. Y la tanta. Fernando Gil. Se queda con el balón. Quedan 3:30, Solar.
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3: Ahora Solar. Cuidado arriba. Buscando la corrida. Toda la velocidad de Mauricio Magalhães. No puede llegar el 11. Se escurre la pelota por la banda. Lateral será para Alemania. Quedan 3 minutos.
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3: Todo indica que nos vamos a los 30 minutos.
2: Parece que sí.
3: Extra, polaco.
2: Sí. Y va a ser más de lo mismo, sí. En el fondo,
3: recupera Paraguay, pero a muchos metros todavía a la distancia de la portería de Alemania. A ver qué hace con esa pelota. El Mirón que viene cobrando regalos, tira el Mirón con la zurda. La pelota que rebotaron el zaguero Anton se va sobre la línea final. El córner será para Paraguay. El córner será para Paraguay, Topito.
1: Ojo con esta entonces. Quedan 2 minutos y medio. Sube Cáceres. Sube Canales, va a estar Gómez. Ojito, ojito.
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1: Va Mauricio Magalhães.
3: Va Mauricio. Contra la punta izquierda de la cancha. Quedan 2:30 en el reloj. Pelota parada para Paraguay desde el rincón. Tiro de esquina. El centro de Mauricio buscando el punto penal. El balón que queda ahí en el área chica. Por tanto, y después hay infracción. El ataque, tiro libre, falta GTX para Alemania.
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3: Después estamos con la tercera estación mundialera. El micrófono de Cooperativa Deportes con Países Bajos y Marruecos, Francisco.
1: Ya está rondando el equipo de Cooperativa Deportes que va a tomar la aposta con Ernesto Díaz Correa, el Patricio Muñoz y el flaco Sebastián Aguilar.
3: Y después también pendiente del desarrollo de la Copa Chile.
1: También ya está Rodrigo Gómez en el Estadio Santa Laura porque van a jugar Unión Española Colo, Colo.
0: 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Relata Ivo Sebastián Bay.
3: Cobra pelota Kandel Rüdiger. 5 metros ya sobre el territorio paraguayo. Queda uno con 20. Queda uno con 20. Rüdiger toca la pelota para Yecho Kimmich. La suelta cortita para Jonathan Tah. Territorio enemigo. Devuelve contra la izquierda para Kimmich. Kimmich que viene avanzando, pero con parsimonia domina el jugador del Real Madrid. Acá está Yecho Kimmich. Cambio de frente a la punta de Bicha. Cuidado que la puerta de la zona penal le cae a Musiala, colocado al centro. Rechaza con el golpe de cabeza. Gustavo Gómez. Ahora con una chilena nomás. Despeja Damián Bobadilla. Pelota fuera del campo. Lateral para Alemania. Queda menos de un minuto.
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3: ¡Zipa! Complicado, un paraguayo se arrastra la cancha y no detienen el fútbol. Quedan 30 segundos tomando la pelota. Musiala, la punta derecha del área paraguaya, colocó centro, saca la saga, golpe de cabeza de Juan José Cáceres. Por el otro costado, lateral de la zurda para Alemania, que no quiere ganar.
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3: El centro llena tanta, saca la saga, le cae Rüdiger tocando para Antrantan, que te la quiere llevar contra la derecha. En la cobertura aparece ahí Garza y le comete la falta y lo vamos a ir nomás.
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3: No vamos a ir al tiempo extra, no vamos a ir al tiempo extra. Ya estamos en el 95 cumplido. Pide la hora al faro. 1-1 el marcador.
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3: Final en Boston. Al tiempo extra nos vamos. Uno para Paraguay, uno para Alemania. Francisco Canedo, el rostro de los futbolistas, de los paraguayos, de los alemanes. El desgaste físico ha sido importante en este 16º de final.
1: Sí, así se hacen notar ambos equipos con estos goles de Enciso en el 42, de Havertz en el 9 del segundo tiempo. Primer encuentro entonces de esta Copa del Mundo que finaliza con igualdad en los 90. Primer partido que nos vamos al tiempo extra. Aprovecha Nagelsmann de revisar, de analizar lo que está ocurriendo. Y Alfaro también tiene ahora la labor de conversar con sus jugadores.
3: A mantener el libreto, decías tú, Polaco, en estos 30 minutos.
2: Por lo menos el libreto del partido completo le resultó, por el momento. Claro, ahora queda todavía esa segunda pata de entender el cómo lo hace para llegar a ser un equipo distinto. Y claro, en ese sentido Alemania tiene ciertas ventajas sobre Paraguay, pero hasta el minuto, hasta estos 90 y algo minutos que se jugaron, Alemania demostró superioridad, sí, pero demostró que tampoco no tiene todas las respuestas. Y yo creo que ahí es una gran solución, un gran insumo que tiene hoy día Paraguay como para enfrentar estos 30 minutos que se vienen ahora.
3: El equipo paraguayo tiene algo a su favor, solamente ha mandado 2 cambios a la cancha, potenciando la ofensiva con el ingreso de Caballero y de Mauricio. Le faltan todavía 3 modificaciones que ejecutar, don Francisco.
1: Claro, se suma una, si no me equivoco, por el tiempo de alargue.
3: Claro.
1: Así que tiene ventana y tiene cambios el equipo paraguayo. Revisemos que le quedan las bancas uno y a otro. Y
3: vamos.
1: Bueno, los dos arqueros, Nubel Bauman, David Rom, Malik Tow, Pascal Groff, Angelo Spiller, Asaún Oedragó, Jamie Lewelin, Nadiem Amiri y Maximilian Beyer son los hombres alemanes, mientras que los paraguayos tienen a Gustavo Velázquez, Omar Alderete, que está lesionado, en verdad no va a sumar mucho. Valbuena, que calentó cuando estaba Gómez medio tiritón. Alexandro Maidana, Brian Ojeda, Alejandro Romero, Ramón Sosa, Toño Sanabria, que debutó en la primera fecha como titular, no entró más. Axel Arce, Isidro Pita son los hombres que tiene Alfaro en esta largue que vamos a vivir por Cooperativa.
3: A ver, Polaco Golver, el cansancio, el desgaste físico va a ser un factor, y que se exigió más considerando la labor que se había impuesto de resistir es el conjunto paraguayo. Veremos si es que el libreto de los 90 le alcanza desde el punto de vista físico al conjunto de Gustavo Alfaro.
2: Esa es la gran pregunta. Esa es la gran pregunta. ¿Te va a alcanzar con esto? Aparentemente sí. Aparentemente le está saliendo más o menos bien. Pero tampoco tiene. Hoy día, quien tiene más oportunidades pareciera ser Alemania por la forma en la que juega, por la forma en que enfrenta el partido. ¿Cuánto va a durar? Eso es lo que no sabemos. Ahora, Paraguay tiene que seguir en la misma. Ya a esta altura no puede seguir cambiando.
1: Cambio.
3: ¡Vamos!
1: Cambio en el Paraguay.
3: ¿Por qué dice bajito?
1: En el Paraguay.
3: ¿Sí? Porque
1: está tenso. Ya hay tensión.
3: ¿Algunos está tenso, Caneo?
1: Sí, algunos están pidiendo refresco, están pidiendo cosas.
3: Agüita.
1: Porque va a entrar Gustavo Velázquez en Paraguay.
3: ¿Gustavo Velázquez?
1: Se fue el Mirón.
3: ¿A defender nomás?
1: Se puso el fútbol, maestro. Bueno, entra el de Cerro Porteño. Ojo, y te voy a contar un dato, porque Paraguay no es la primera vez que llega a un tiempo extra en un Mundial de Fútbol.
3: Va a arrancar ya el tiempo extra, buscando a un nuevo octavo finalista en la Copa del Mundo, primera instancia que se define en los 30 minutos adicionales. 1-1 nos fuimos en los 90, veremos si en los 120... alguien gana, y si no, a los penales no va. Y arranca esto en Boston. 1-1 Solar.
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3: Supongo que no van a poner cuenta regresiva. No, si este tiempo extra, pongamos los cero. Estábamos todos tensos acá con esta definición. 1-1.
1: Esto es fútbol.
3: Esto. Fútbol mundial en Cooperativa Deportes. Uno para Alemania, uno para Paraguay. Arranca ya el tiempo extra en Boston.
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3: Minuto 90, primer minuto ya del tiempo extra. 1-1. La cuenta la pelota que es de Alemania. Aparece acá Jonathan Tah descargando para Joshua Kimmich. Kimmich sobre el círculo central, descargando la pelota para Andrés Rodríguez, que la manda contra la punta derecha. Viene corriendo ahora el número 10, lleva el Musiala que toca atrás para Jonathan Tah, está para Joshua Kimmich, y el mismo formato de los 90 minutos. Centro que viene de Rüdiger, golpe de cabeza primero de José Canales, expulsa la pelota de la zona penal. Cuidado que ahora viene trabajando otra vez Alemán, entre Rüdiger que está a 40 metros del objetivo, lejos de la portería todavía, pero de allá que le mandan al centro, no lo hace, suelta la pelota contra la izquierda. Florian Wirth manda la pelota ahora contra la zurda, corre con esa esférica el número 6, que es, perdón, el número 18, Nathaniel Brown, descargando atrás. Rüdiger otra vez contra la izquierda, viene Brown, toca Alemania, el taco por parte de Florian Wirth, quería llegar el 18, Brown no puede, le cierra los caminos Cáceres, pero igual el balón se vuelve a la presencia de Florian Wirth, y el lateral será para la escuadra de Paraguay, en definitiva de Alemania. O Paraguay, no, Paraguay, será el lateral para el conjunto sudamericano de la derecha. Lo vamos a ver acá, el número 2 recién ingresó Gustavo Velázquez, lateral para Paraguay.
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1: Se mantiene la orientación del segundo tiempo en este primer tiempo agregado.
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3: Sobre la pelota Musiala sobre el pasaje derecho, toca atrás, ahora aparece la tanta Rüdiger que está en el territorio enemigo, todo alemán en el último cuarto de cancha buscando el segundo gol. Viene Florian Vela, como las rivales, la tira por el medio, aparece Goretzka, atrás el cuero que va para Jonathan Tah, taca la banda contra la izquierda, Kimmich para el centro de Rüdiger, golpe de cabeza, cuidado, el balón que queda muerto en el área paraguaya, remate que de la distancia aparecía el jugador de Goretzka, cuando también le quedaba Waldmey dentro de la zona penal, no pudo percutar con la zurda, y cuidado que sigue presionando Alemania. Minuto 3 de juego del tiempo extra, 1-1 el marcador.
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1: Y presenta ahí la defensa paraguaya en la última, con Walmart entrando en esa zona atrás, el primer disparo, poquita marca, pero bueno, vamos a ver cómo sigue ahora Paraguay.
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2: Que fue que el último cambio que hizo Alemania, que lo metió simplemente 9, ¿eh?
3: Cuidado, la pelota que va al área de Paraguay, como en toda la tarde a la vez Paraguay, pero resuelve bien ahí Junior Alonso. Despeje larguísimo al campo alemán, tiene que salir del área ahora Manuel Neuer, tocando para Rüdiger, Rüdiger para Kimmich, encara y se lleva la pelota contra el nivel zurdo, el pase que viene para Ferenbüll, se frena, va a levantar centro, no, devuelve la pelota para el jugador Kimmich, controla el pasto, a Ferenbüll será tiro libre, dice que no lo tocó ahí el zaguero número 4 Juan José Cáceres, pero el juez opina otra cosa, tiro libre, falta GTX para Alemania que ataca.
0: Dijo falta, señor.
3: Sí.
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1: En 1998, un 28 de junio en Lens, Francia-Paraguay. Octavos de final. Llegaron al tiempo extra. Te sigo contando después del tiro libre.
3: Viene el córner, perdón, el tiro libre para Alemania. Minuto 5 de juego del segundo tiempo. Tiro libre para Alemania. Lo va a mover Joshua Kimmich. Prepara la pierna diestra. Están todos los alemanes, salvo dos, esperando la segunda bola al centro. Despeja con los puños, guardando aquí. La segunda pelota le queda a Musiala en la puerta de la zona penal. Viene Musiala, escapa, toca el balón para ir a tanto. Taque de saco de su marcador. Ahora engancha, deja los dos pagando. Centro, notable, buscando el área menor. Golpe de cabeza, la pelota que flota. La quiere buscar Carcaca y Havers. Y también aparecía Goretzka, que gana el tiro de esquina. Corner para Alemania, número
1: 11.
3: Polaco.
2: Entonces hay que ver cómo se va a desencadenar esto, porque claramente tiene. Ahora sí que le están apedreando el rancho. Ahora sí le están llegando, pero con todo, remates, centro, dos remates que salieron de un rebote. Y fíjese, el árbitro le está llamando la atención a Anton porque se está poniendo delante del arquero. Así sí. Que ahí tenemos una peleita interesante. Es
1: ubicado el arquero. Suárez.
3: Viene el tiro de esquina para Alemania. 5 minutos del segundo tiempo para levantar Joshua Kimmich. Sí, señor, del primer tiempo extra. El centro que se vira al segundo poste. Aprecia levantar. ¿Qué pasó?
1: Bien, mano.
3: ¿Qué pasó?
2: No,
3: ¿qué pasó, Caneo?
2: Dice que salió de atrás, parece la pelota.
1: Sí, salió atrás del arco.
2: O sea, parece que la llegada, a ver, veamos.
1: El centro, cuando viene Taz, la pelota. A ver,
2: salió.
1: Y no hay mano, no, en ningún caso hay mano de. Me parece que es Canale el que estaba ahí.
2: Sí, pero no, no había salido.
4: Una jugada muy justa, digamos, también.
2: Sí, pero no había salido la pelota, ni la pala.
1: Me queda la duda.
3: Saque de fondo para Paraguay. Todo el equipo paraguayo se aleja de la portería para que salga largo Carlos Doquil. Cruza la mitad de la cancha, la viene buscando Caballero que traba, viene Caballero, no puede porque después se repone Rüdiger y le roba el esférico, sale con Kimmich, atrás la pelota, juega Brown, juega Alemania y ahora juega Solar.
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3: ¡Zipa! Seis minutos de este primer tiempo extra. 1-1 el marcador. Estamos en la Copa del Mundo. 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Mira avanzando Musiala, el del Bayern. La juega hacia el medio, a 30 metros de la línea de fondo del arco paraguayo. Domina Alemania, la rota por todo el frente del ataque. El jugador que viene ahora para Ferenbüll, atrás para Rüdiger. Otro centro de Rüdiger. Cuidado, le cae la pelota. Alonso venía Waldmey de media vuelta. El remate, la pelota con rebota, ahí el jugador paraguayo se va a ir sobre el saque de fondo. Claro, saque de fondo nomás para Paraguay. 7 minutos del tiempo extra. Saque de puertas para el conjunto sudamericano.
1: No se queda.
2: No, pues tiene que ser corner.
1: A ver,
2: sí. Corner, no, sí, mira, le rebota. Va con la mano pegada al cuerpo a Gómez. No hay como.
1: No,
2: me
1: pedían penal.
2: Lo van a revisar seguramente, pero ya está muy pegado.
1: Me parece que es corner.
3: Sí.
1: Oye, no, Andrés Lazo, línea de 6, Paraguay. Le faltó poner el bus, dice nuestro amigo Andrés Lazo. Gonzalo Jara, ¿cómo ratonean los paraguayos? Increíble, sigan así, les va a caer el gol muy pronto. Manuel Matus, que los alemanes sigan buscando falta en zona cercana al área Paraguay. Esa es la estrategia de su técnico, al parecer. Para el saludo va para Cristian Monsalve,
3: saludo
1: a Cooperativa Deportes de Maipú, tomando matecito.
3: La comuna histórica.
1: Gracias por la transmisión.
2: Mis vecinos.
1: Vecinos de ustedes dos, ¿no?
2: Yo soy de Cerrillo, entonces.
4: Pero Cerrillo en el límite, que usáis para el frente, claro. Ahí en Maipú, que usáis para el otro lado, está la estación central.
1: Ustedes son vecinos también.
4: No. Más o menos, sí. Tenemos muchas cosas en común con Rodrigo Golda.
1: Ahora no son tan vecinos.
4: No. Vivo en lejos.
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4: Ahora le voy a dar una. El delantero que ingresó, ¿verdad? Muy parecido a Rudy Feller.
1: Muy parecido.
4: Ahora, el otro jugador mejor, eso sí.
1: Bobadilla y Cáceres salen de la cancha con la 16 y la 4. Ingresa Antonio Sanabria y Hugo Guay, Rodrigo. Y ingresa también Ojeda. Gracias, con la número 20. Brian.
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3: El centro de Brown, el área menor, golpe de cabeza, el balón que sigue picando. La viene buscando Musiala, Musiala que amaga. Va a ganar el fondo de la cancha, lo ganó. Cuidado, el centro que va a caer. No, porque no le da espacio, viene, pincha la pelota contra el sector defensivo. Acá el zaguero que es Galarza. Igual coloca centro Musiala. Era que alguien la peinara, que alguien la tocara. Y era tan tarde, llegó el 4, Caneo. Era el segundo de Alemania.
1: Sí, a ver, el centro buscando el segundo palo. Aparece choca con Caballero en esa última vez. Parece que podría haber existido infracción. El balón finalmente se pierde. Hay un saque de fondo que favorece a la escuadra guadaní.
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2: Nagelsmann está, pero que está desesperado, ¿eh?
1: Vuelto loco.
2: Ha vuelto mono, no sabe ya cómo dar más instrucciones, no sabe cómo mantener la calma, que está realmente desesperado.
3: Cruza la mitad de la cancha y ocho a Kimmich. Apertura en diagonal contra la zurda. Ahora la recepción a Florian Bird. Está a unos 25 metros del fondo de la cancha, siempre contra el nivel izquierdo. Tocando para Kimmich. Está, manda la pelota larga para adelante, el centro que viene para Wolves. No pasa nada con eso. No pasa nada con eso. De fondo juega Paraguay.
1: Podría haber hecho algo más Wolves en esa última. Mandaba el centro desde la derecha. No se mueve, no se posiciona de buena forma el Rubio Bigotón. Y es por eso que se pierde ese balón. Quedan 5 minutos del primer tiempo del agregado.
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3: Metió a Sanabria, Gustavo Alfaro, polaco. Ya tenía dos delanteros que ingresó al segundo tiempo. Caballero, también Mauricio, que ha estado merodeando arriba. Y Sanabria, pensando uno siempre que podría ya comenzar a cerrar con las modificaciones, pero no, puso un 9.
2: Puso un 9, claro, para darle pierna fresca. Alguien que pueda ir a corretear a los centrales. Alguien que eventualmente en una contra te pueda generar un espacio. No necesariamente un ataque, pero sí aguantar la pelota para darle respiro a tus defensas. Porque hemos visto cómo están de frente tratando de rechazar lo que más puede, y se hace muy desgastante eso también, no solamente en la parte física.
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1: Aquí en el chat algunos están hablando de Wolves, dice, es un Rudy Feller pirateado desde Ciudad del Este, dice.
2: Temo.
1: No, porque ahí Ciudad del Este tiene su fama también y los productos.
3: Ya estamos en el minuto 11-12 minutos ya del tiempo extra. Centro de Brown. Gol de Alemania. Jonathan Tah, el centro de Brown pasado, apareció con una gran definición. Jonathan Tah para elevarse y con un misil en la frente clavar el balón en la portería paraguaya, y lo dio vuelta nomás a Alemania. Le costó al conjunto de Nagelsmann, que ahora relajado toma agua al costado de la cancha. No sé si se lo celebró porque cumple con lo que tenía que hacer nomás Alemania con este cabezazo de Tah. A contrapié Orlando Gil, el golero, no podía llegar por la pelota. Gran definición de cabeza para el segundo de Alemania en Boston. Alemania 2, Luis Jonathan Tah. Alemania 2, Paraguay 1.
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1: Como Loren Blanc en 1998, le puso el primer gol de oro en la historia de los mundiales. En ese tiempo extra, octavos de final entre Francia y Paraguay. Ahora Jonathan Tah aprovechó ese 1.94 que tiene. En el segundo palo alcanza a llegar Velázquez y mete ese frentazo durísimo para derrotar a Gil. Ahora la diferencia es que le quedan 15 minutos del segundo tiempo y le quedan 2 minutos de este primer tiempo suplementario. ¡VAR!
3: ¡VAR! Algo va a revisar, a ver. Algo le dijeron al marroquí que no quiso revisar el fútbol y va al Tottenham, Francisco.
1: ¿Qué será? ¿Qué les...
3: Yo por lo menos lo advertí.
1: Yo tampoco.
2: No sé qué puede ser.
1: Vamos a verlo. Alfaro, que dice los muchachos que...
3: Un empujón, dice Alfaro.
1: Un empujón. Va, se pega el cuarto al chino. Y va...
2: ¿Chino?
1: No, chino, chino. A ver, escuchamos, un poquito. Ambiente de negocio. Falta sobre Gil, sobre el arquero.
3: De Anton,
1: que...
2: Apuro
1: venderse macana. Mira, lo agarra, lo tira. Me parece que falta, sí. Es área chica, pero lo empuja y lo bota. Es claro, es falta. Mira, a mí me parece falta. O sea, si el VAR te llamó...
3: O sea, yo creo que le llaman para que revise, pero no me parece falta.
1: Pero sí sería, muchacho, es área chica. No se toca el arquero.
2: Eso ya no existe.
1: Bueno, pero por eso lo están llamando.
2: Antiguamente existe.
3: Pero ahora no. De Suecia 58, tu equipo.
1: Sí, pero y el del VAR también, porque es el que vale, muchacho. Ojo con eso, vamos a ver qué dice el marroquí.
3: Para ti, penal, Topito. O sea, falta contra el arquero.
1: Para mí, falta.
3: Para ti, polaco.
1: No. Obstrúyela. Obstrúyela.
2: De hecho,
1: el
2: arquero tiene la torpeza de ir a chocar con él.
1: Pero bueno, ya vemos. No, ya, pues por la... Anton vale. Va con todo, ¿va?
2: No, Anton entró a puro en barra.
1: Sí, pues. Amarilla.
2: El árbitro, malísimo.
1: Todo. Amarilla para el Faro.
3: No, me parece penal. Amarilla para el paraguayo.
1: Ya, tenés buen ambiente.
5: After review, when the ball was in play, number attacker number 3 prevent the goalkeeper to challenge the ball. Final decision, foul.
1: Clarito, ¿no?
3: Seguimos 1-1. ¡Qué partido este! ¡Qué partido este! Recién anotaba el segundo y era tanta. Se revierte todo por la infracción de Anton contra...
1: No lo deja desplazarse a la zona de tan área chica.
2: Sí, pero eso no falta. Mira.
1: Parece que tenemos un reglamento.
2: Además, dime una cosa. ¿Un choque así es para que se caiga?
1: Pero no.
2: Que se tira al suelo.
1: No, está bien, pero
2: es que es el punto, porque en el fondo
1: interfiere en su recorrido hacia...
2: Si él no hubiera simulado esa falta, hubiese quedado de pie, listo para salir a cortar ese centro.
1: Pero lo interfiere en el camino.
2: Sí,
1: y Anton tiene,
2: suelo.
1: Pero Anton tiene la intención de cortarle el camino. Y está dentro del equipo.
2: Por ninguna parte.
1: Bueno, el reglamento es lo que es, muchachos.
3: 1-1. 1-1. 1-1. Sigue esto en Boston. Todavía no tenemos clasificado, Andrés Solar.
0: 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Qué pared, señores. Igualito que les falta el agua semibillosipa. Que rinde toda la cancha y todos los muros.
2: Increíble que este tipo de árbitros los ponen en este caso. Terrible. Hay que nos juegan de caca, güey, y nos ponen a luchar en calma, partidos que son realmente
1: calma vuelo.
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3: Ya estamos en el tiempo cumplido del primer tiempo extra. Estamos en el minuto 106. ¿Cuántos hay, Senoto Pito?
1: Cuatro más.
3: 4 minutos más, quedan 2 y medio, se lo va este primer tiempo de la larga, balonazo largo, cuidado arriba para que lo venga variando el caballero, ganó el córner caballero, córner para Paraguay, número
1: 5.
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2: Oye, el caballero que ha peleado todo, ¿eh? Entró, guapea, la aguanta, de verdad. Hay que uno de los buenos ingresos que ha tenido
3: Caballero Prieto. El centro que viene de Mauricio buscando el punto penal. Rechaza la saca de la segunda pelota, la viene buscando contra la punta izquierda. Acá el jugador Junior Alonso, centro, segundo poste. Se fue la pelota.
1: Sí.
3: Se fue la pelota a pesar de que llegaba arriba Gustavo Gómez tratando de dejar del juego. Saque de puerta, la va a jugar la jugadora de Alemania. Minuto 107. Quedan 2 minutos. 1 y medio en rigor para que termine este primer tiempo de la largue. 1-1 el marcador.
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2: Solamente ya para terminar con el tema. Esto que se cobró en el área. Una pregunta para los dos. Incluso para mi querido Andrés. ¿Te la cobran en Copa Libertadores? ¿Te la cobran en la Champions? Ni a palos.
3: A mí no me parecía falta, no me parecía penal contra el jugador. En fin.
1: A mí me parece que hay infracción.
3: Pero bueno.
1: Sí. Tiene que medirse la fuerza, sí. le entorpece la salida al arquero.
4: Yo estoy con los americanos, así que cualquier cosa me sirve, a pesar de que no estoy de acuerdo.
1: No, vaya.
3: Ya estaba en el minuto 108, en el cuarto del adicionado del primer tiempo de la largue. 1-1 el marcador, ya estamos. Ah, tiene que terminar esto. Ya se están jugando segundos de más a lo que había adicionado el juez Harald Hayel. Viene la pelota contra el círculo central. Trabaja y la tanta. El pase que viene contra la derecha. Domina el conjunto alemán. Interviene Kai Havertz. Se equivoca Kai Havertz cuando quería filtrar a la zona penal el pase. Y después la falta de Mauricio Magalhães, que se aferra a Aston. Se va a ganar la amarilla, me imagino, no. Se juega varios segundos, 40 segundos pasados de lo que se hizo. No, fueron 4 y ya estamos en 4 con 40. Pelota en la mitad de la cancha. Domina Rudier Kimmich. Kimmich sobre el paseo central. A 50 metros del objetivo. Le levanta toda contra la punta derecha. Viene trabajando acá. Ahora entra en el centro que lo suelta de primera. Pasado. Golpe de cabeza defensivo. Ahora de Gustavo Velázquez. Otro centro de Florian Vig. Golpe de cabeza que cae. El golero notable Orlando Gil. Notable Orlando Gil. El segundo de Alemania. Francisco Caneo. Cuéntelo usted.
1: El centro luego de la izquierda, luego del mal rechazo de Velázquez, que no ha podido conectar bien los cabezazos. Va Haver buscando a Waldmate. No puede el hombre del Newcastle finalmente conectar esa segunda pelota porque Gil se cruza de muy buena manera. Muy bien el arquero de San Lorenzo, el guardameta Guaraní.
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3: Con una mano.

0: estaba Alfaro, que también la suerte o el VAR estuvo de su lado y le anuló el segundo tanto a Alemania. Una silbatina, me parece, del público de Boston, reprobando el cometido del juez. 1-1 al descanso del alargue. Todavía no hay ventajas en Boston.
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0: 1-1 polaco, 1-1. El tiempo extra de momento está igualado. No se sacan ventaja los paraguayos, los alemanes, y no cambian el libreto tampoco. Resiste todavía el equipo de Alfaro.
2: Absolutamente. No, hay que. Yo creo que ninguno de los dos se va a salir ya de eso. Es lo que saben hacer, es lo que le queda cómodo, es. Y sobre todo es lo que le sale natural. El Paraguay históricamente ha sido un equipo que defiende de frente, con mucha gente, que deja poco espacio, en fin, y por tanto no tiene por qué salirse de ese libreto. Y Alemania, que le ha faltado mucho, ha tenido muchas carencias respecto a lo que significa definir bien un partido, y creo que en esto, más allá de quien gane, porque ya queda muy poco, creo que no ha tenido la sapiencia que ha mostrado en otras épocas, en otras décadas, con un fútbol mucho más agresivo, sobre todo mucho más ofensivo. Lo de Alemania ha sido, probablemente pase en esta, o que puede que pase, pero sinceramente, como para ser candidato al Mundial, no me parece que lo sea. No tiene hoy día la presencia que tenían otras selecciones de antaño.
0: Nos vamos con el segundo tiempo de la larga en Boston, 1-1.
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0: La pelota que va contra la mitad de la cancha, el control de pecho por parte de el zaguero Antonio Rudiger. Atrás para Brown, aparece Jonathan Tah, devuelve la pelota para Nathaniel Brown. Brown atrás para Rudiger, el pase largo de Rudiger, lo intercepta primero con el golpe de cabeza Andrés Cuba. Falta de mano arriba por parte del jugador Waldman. Será tiro libre, respiro para los paraguayos. 1-1 el marcador. 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
0: Repitió ahí Havers, en definitiva, a José Canale, y eso es lo que termina sancionando, a pesar de que la pelota estaba a varios metros de distancia de situación que le relato. Finalmente el juez detecta aquello y termina marcando la infracción en la media luna para el conjunto de Paraguay. Acaba de salir Orlando Gil, el meta guaraní, que también ha sido buena figura para mantener el 1-1 en el marcador. Todavía no tenemos clasificados los octavos de final. Ya está Brasil, ya está Canadá, buscamos al tercero. Ahora hay tiro libre para Paraguay, falta de Joshua Kimmich. Tiro libre, cerquita al área alemana desde la derecha, falta para Paraguay.
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0: Le va a dar a la pelota el número 11, el jugador del Palmeiras, Mauricio. También Gustavo Gómez, el capitán, lo secunda, pero me parece que va a ser el 11 en definitiva quien le pegue. Ahí se corre Gómez, va a buscar los suyos por el aire. Va a caer la pelota en la zona penal a unos 23 metros en diagonal a la portería que defiende para el Neuer. Mira atentamente Gustavo Alfaro al borde de la cancha. Centro que viene buscando el segundo poste. Termina despejando Jonathan Tah al córner. Córner para Paraguay número 6.
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0: Córner para Paraguay. Cruzó toda la cancha a lo ancho para ir a situarse contra la punta izquierda. Otra vez Mauricio, que va a ejecutar con la pierna derecha. Están todos en el área chica. El centro de Mauricio y le mandó al punto penal donde no tenía jugadores paraguayos. Le pega con el golpe de cabeza a Florian Berg. Le cae la pelota nueva contra la zurda. A Mauricio, centro que va. Golpe de cabeza. Ahí aparecía Gómez, Gustavo Gómez. Sin embargo, no le dio ahí dirección al cabezazo. Rechaza la saga de Alemania contra la mitad de la cancha. El balón que pica en el círculo central. Caballero, la manda contra el territorio ofensivo, la venía buscando Sarabia, corta Antón por el costado, lateral para Paraguay, al lado de la banca de Gustavo Alfaro, lateral para el conjunto de rojo.
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0: minuto, lateral paraguayo al área, cuidado que le viene buscando ahora Galarza, Matías, Galarza no puede hacer bien pie, le roban la pelota, ahora Rudiger que revienta, contra la mitad de la cancha, le cae la pelota al número 20 que es Byron, Ojeda, Ojeda que verticaliza, le cae la pelota a la contra la izquierda Junior Alonso, otra vez Ojeda, Ojeda para que venga Caballero, perdón Mauricio, Mauricio que la levanta la zona penal, el gol de Pitista por parte de Jonathan Tah contra la mitad de la cancha, bien, se barra, roba la pelota el conjunto de Paraguay, pelota otra vez contra la zurda, callejón del 10 para el número 20 que es Byron, Ojeda atrás la pelota de Junior Alonso, enfría todo con el portero, acá está Orlando Gil cambiando me parece por Ago Golver su disposición en la cancha, ahora presionando arriba Paraguay en el segundo tiempo de la largue.
1: Lo que pasa es que tiene que darle cierto descanso a los hombres del medio y los de atrás, por eso le conviene mucho más por lo menos los que están con pierna más fresca adelante, que tengan una, digamos, cierta presión. Ojo acá.
0: Cuidado, viene la pelota profunda dentro del área Paraguay. Muy bien el cruce. Notable en el cruce, en el fondo. Aparece el zaguero Caballero. Corner para Alemania, número
2: 14.
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4: Cinco minutos.
2: Se preparan. Tiago, ya está. Salió Rudiger, entró Tiago y entró Amiri. Se fueron Fleur Berks y Antonio Rudiger. Ya están en la cancha el 20 y el 24.
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0: Va a caer la pelota de Joshua Kimmich al área de Paraguay de la izquierda. Claro, la pelota estaba mínimamente despegada de el cuarto de círculo. Y el juez le dice que le reacomode. Eso hace Joshua Kimmich, el capitán alemán. Centro quedó cerrado. ¡Oh! El arquero con los puños. Despejó el peligro. Lo trae Orlando Gil. Otro córner desde la derecha. Otra vez para Alemania. Número
2: 15.
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0: Buena respuesta de Gil, Fraco.
1: Muy buena respuesta. Difícil esa pelota, se le colaba en el segundo palo, ya venían entrando dos alemanes. Corner del lado contrario, también cerrado.
0: Viene el envío, ahora lo va a levantar Brown, el centro, buscando el área menor, se le va arriba el zaguero, quiero la Jonathan Tah. Sale la respuesta ahora de Paraguay contra la mitad de la cancha. El pase largo, cuidado para que corra todo gracias a Mauricio. Viene Paraguay, ¿por qué no lo puede ganar Paraguay en Boston? Viene Mauricio, se acerca contra el área, la cruza para el medio, le cae la pelota ahora al jugador que es Ojeda. Ojeda que se demora en resolver, tocando ahora la frontal del área. Está Caballero, Caballero en la media luna, devuelve hacia atrás. Viene trabajando con esa pelota Cuba en diagonal otra vez para Caballero. Viene Caballero, Gustavo, puerta derecha de la zona penal, devuelve atrás para Cuba. Cuba que enfría todo, le pone tranquilidad a la maniobra ofensiva, juega hacia atrás, aparece ahora el jugador Gustavo Velázquez. Más atrás la pelota para Gómez, más atrás para el arquero Gil, el cuero que es paraguayo Boston.
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0: Últimos 9 minutos de esta eliminatoria. Lo comenta el Paraco Golver en Cooperativa Deportes. 1-1 el marcador.
1: Así es, bueno. Ha estado mucho más entretenido estos segundos 15 minutos, porque Paraguay está ofreciendo una resistencia distinta. Un poquito más adelantada, con ciertos jugadores que son capaces de salir a cortar un poco más adelante, más allá de que el dominio ha sido evidentemente alemán, pero por lo menos una cara distinta que de una u otra manera le mete un poquito de susto también a Alemania. Sabe que aquí se relaja un poco, como lo hizo en el primer tiempo, y le pueden hacer un gol y se queda absolutamente fuera. Así que al menos tiene que asegurar los penales.
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0: ¿Cómo se quejó Musiala después de ese cruce de Junior Alonso? Ganó el tiro libre, la escuadra de Alemania, del territorio enemigo, pero ahí estuvo en el cruce el jugador del Atlético de Mineiro. Falta GTX para Alemania.
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0: Y ahora
2: Galarza y Junior Alonso tirados en el piso, quedan complicados ambos jugadores, el lateral izquierdo también el volante central por un choque con los alemanes. Va a venir el tiro libre cuando quedan 8 minutos para que termine el partido.
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0: hacer gesto de que se pare porque...
1: Sí, por eso, nada, sí. Estaba muriendo y ahora corrió al medio.
0: Va a jugar Joshua Kimmich. El tiro libre que es para Alemania. Quedan 7 minutos en el reloj. 1-1 el marcador. Centro que viene de Kimmich. Al área menor. Muy bien, Orlando Gil. Atenaza la pelota. Y se pone de guachita en el pasto para matar segundo. 1-1 el marcador.
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0: Minuto 9 del segundo tiempo de alargue. 1-1 el marcador. El gol de Paraguay lo hizo Julio Enciso. Havers igualó para la escuadra de Alemania. Le anularon un gol a los alemanes en el primer tiempo de alargue. Seguimos 1-1. Se lo cuenta Cooperativa. Viene la réplica del conjunto europeo con Havers. Havers se va de 1-2 contra el segundo. No pudo. Bien corta Gustavo Gómez, complementa también José Canales, la devuelve contra la mitad de la cancha, al dominio alemán ahí cerquita del área propia, aparece sobre el Neuer. Neuer queda suelta sobre el círculo central, trabaja y la tanta, está en la recogida de la cancha, la toca contra la izquierda, toma ahora la pelota a Miri, nadie a Miri, que ahora la suelta contra el andrés izquierdo, viene ganando Beto Brown, devuelve para Miri, a Miri que toca la pelota contra el sector zurdo, corre a los chochos, que devuelve la pelota para Miri, a Miri que está a 20 metros de la línea final, ahora la suelta por el medio y Joshua Kimmich que ahora viene haciendo el fútbol, construye el número 6 tocando para Anton, Anton contra la derecha, viene Musiala, no puede Musiala, ahora sí traba y gana Musiala, pero largo el control de Musiala, pide la falta al número 10 y sale Paraguay. Uy, la entrada fuerte contra la izquierda, me parece que fue contra Canales. Voy contigo a la cancha amarilla también para el jugador alemán,
2: innecesario, a ver si es Musiala, ¿no? El que entra de esa forma contra Galarza, de buen partido volante central paraguayo. Mira, cómo le entró. Ojo.
1: No, le pega en el pie.
2: Sí, mira, pero fíjate, la fuerza con la que va.
1: Mira el pie.
2: Mira.
1: Listo.
2: Lo engancha.
1: No, está bien, no hace falta.
2: Lo recontra engancha.
1: Pero después la voltereta y la garra de canilla.
2: Sí, no.
0: El negocio paraguayo en estos momentos, ¿podrá llegar a los penales?
1: Claro, absolutamente. Ponle dos notarios y lo firman, pero de una. Ahora Musiala se quedó caliente por una falta que le hicieron antes, que no fue Galarza. Y cuando fue a cobrarse, la cobró al equivocado. Le pasó la factura a cualquiera nomás. Pero está realmente enojado y por eso se queda... Recibe la tarjeta amarilla.
0: El tema es que ahora por esta intervención del cuerpo médico tiene que esperar fuera del terreno de juego en un momento muy tenso del partido.
1: Cuando te quedas mucho tiempo en el piso, te tienes que ir afuera para volver a... Porque usted sabe, pues, amigo, el fútbol es un deporte de contacto, de roce, es normal que te llegue una patada de repente, o que alguien te cargue.
0: Bueno, fútbol detenido, amarillas, están repartiendo amarillas en el banco de Alemania.
2: ¿De Paraguay?
0: No, de Paraguay.
2: También.
0: En la revisión del gol, que se anuló posteriormente, amonestaron a los dos técnicos, a Nagelsmann y a Alfaro, ¿no?
2: Exactamente. La de Nagelsmann no me quedan dudas, pero Alfaro sí es...
0: Está molesto ese niño, ¿eh?
2: Ahí está el niño alemán.
0: Sí, con la cara de 10 metros. Será movimiento para el conjunto de Paraguay. Quedan 3 minutos quedan de tiempo extra.
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0: La pelota que va contra el campamento alemán, la viene aguantando contra la punta izquierda. Galarza quiere pasar, después de segunda entrada, marca de Musiala, después la mandaron al pasto. Musiala le devolvieron la gentileza a Musiala. Tiro libre, ya amarillas para Galarza, el 23 de Paraguay. Perdón, no es para Galarza, Galarza ya tenía amarilla. Me parece que la amarilla es...
1: ¿Y Galarza?
0: ¿Para Galarza?
1: Sí.
0: ¿Pero no le habían mostrado amarilla a Galarza hace un minuto?
1: No. Mostraron amarilla por una patada a él.
0: La noté en el otro lado.
1: Sí.
0: Será tiro libre, ya se juega el conjunto de Alemania que no logra aprovechar bien esta pelota, pero que ejecutaba sin orden. Tiene que volver todo atrás. Eso es lo que ordena el juez marroquí de la contienda. Quedan 2 minutos y medio para llegar a los 120. Veremos cuánto se adiciona. 1-1 el marcador. De momento nos vamos a los penales. Acá viene Alemania. Cambio de frentes al sector derecho. La baja con la cabeza Anton. Acá responde también desde el área propia José Canales. La viene buscando Kai Havertz. Galarza que la acompaña por el costado. Revienta Galarza contra la mitad de la cancha. El saque de manos era para Alemania. Lo va a jugar Kai Havertz. Con las manos lo suelta hacia atrás. Joshua Kimmich que retiene la pelota. Centro, rebota primero acá en el jugador Galarza, se va al tiro de esquina. Corner para Alemania, desde la derecha, póngale número Caneo.
2: 16
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0: Va Brown para jugar desde la punta derecha. Queda menos de 2 minutos. Alienta el público alemán hasta ahora en Boston. El centro que viene de Brown. ¡Anton! El gol en Orlando Hill. Orlando Hill que ya figura. El cabezazo quema ropa del 3. Que lo contuvo el meta de San Lorenzo. Voy contigo, Francisco Careo.
2: El centro por la derecha. Anton, que se ha mandado por las macanas. Ahora mete un frentazo dentro del área chica. Estaba Gil en la línea del arco y se queda con la pelota. Se asegura de aquello. Queda 1 minuto y papá. Y...
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0: Galarza que la toma, viene Paraguay. Galarza que la toma, viene contra la izquierda. Galarza que ahora habilita al número 11, que es Mauricio Galarza. El taco no resulta, se la pasó Musiala y pasó sobre la mitad de la cancha. Viene Musiala, de 4 en el camino, 4 en el camino, no lo espera nadie. Musiala, táquenlo, toca la pelota contra la zurda. Cuidado que viene, encarando contra la izquierda con Goretzka, pisa la pelota Goretzka, pierde, perdió la posición de la pelota y ahora recupera el conjunto paraguayo. Se la lleva Sarabria, Sarabria que colabora defensivamente y ahora cruza la mitad de la cancha. Se la va a vencer Sarabria, perdió la posición de la pelota. El que ahora otra vez dice, avanzó de la mitad de la cancha. Quedan 30 segundos, todos los bancos de pie al borde de la cancha. Viene Kai Havel sobre el pasaje del 8. Havel, Havel que engancha, falta, falta contra Havel. Tiro libre para Alemania en la puerta del área de Paraguay, a 15 segundos de los 120. Tiro libre para Alemania, Francisco.
2: Falta de Galarza sobre el número 7 de Alemania. Lo bajan esa última, claro. Los signos de cansancio hacen que los movimientos sean menos controlados. Terminan bajándolo. Le queda una oportunidad más. 2 minutos de agregado. Y entramos ya en esa época. Ahí Ubay. Pasamos los 120.
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2: Amiri Kimmich. Amiri Kimmich, no es como Ortega y Gasseto.
0: Claro, estos son dos, por eso la mirada.
2: Separados.
0: Le va a dar a la pelota. Nadie va a Amiri, también está ahí 8 a Kimmich. Kimmich con la zurda, Amiri con la diestra. A 22 metros. No, no se aparta Kimmich. Le va a dar a Amiri el 20. Acá viene el envío, no prueba portería. La pelota que iba por la cara externa de la red. Si escuchó algo fue porque la pelota atacó la malla, Topito.
2: En el ambiental de Devoton, claramente. Luego de esa huida de Kimmich, le pega a Amiri. Le quería dar por fuera de la barrera. Fue metiéndose, fue pegando ese efecto. Pero finalmente la pelota en la malla, pero por fuera. Queda 1 minuto. Y papá, y...
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2: ¡Zipa! ¡Cambio! Se va Junior Alonso con la 6. A la cancha Valbuena. Mete un central al faro. Quedan 30 segundos. ¡Zipa!
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0: Fabián Valbuena, entonces el último cambio del partido. Ambos elencos anotaron sus 6 modificaciones. No vamos a ir a los penales para ver si Paraguay sigue con vida. El lateral será para Paraguay, territorio enemigo. La aguanta contra la izquierda, ahora Barroso centro. Es para que termine el partido, polaco, porque ahí termina el fútbol en Boston. 1-1 empatado en Alemania y Paraguay a los penales. Cómo celebran en el banco paraguayo, cómo alientan los suyos al faro. Partidazo de vencido del equipo del faro. A los penales nos vamos, polaco, Boston.
1: Así es, nos vamos a los penales. Con un partido realmente muy tenso. Por ratos no intenso, pero sí tenía mucha, digamos, tenían muchos argumentos los dos para tener ese nerviosismo, para tener esa intensidad, porque por un lado Alemania, que sabía cuál era su fútbol, sabía cómo era la forma que tenía que llegar. Y en algún minuto Paraguay, no solo en primer tiempo, que hace el primer gol, sino que después se dio cuenta que podía hacer algún daño con las pelotas paradas. Entonces, esa tensión se trasladó, pero sobre todo en los 30 minutos. minutos finales. Vamos a ver qué es lo que nos depara ahora la maravilla de los penales.
0: Nos vamos a los penales, a la fiesta de los penales en Boston, buscando al tercer clasificado a los octavos de final de la Copa del Mundo.
2: Upa, ya veo, tengo visión del Faro, también de Nagelsmann, que están ahí conversando. Libretita para el maestro Gustavo Nagelsmann, conversando con Amiri. Y aquí también Ivo, Rodrigo Ivo, Ivo empieza también. ¿Quiénes tienen ganas de patear? ¿Y quiénes no tienen tantas ganas?
0: Acá se empiezan a mirar las caras.
1: Claro,
0: ¿quién está en condiciones?
1: El que lo mira de frente, el que se hace el Larry, además del 8 que conocemos.
0: Yo... ¿Pero qué es más importante? ¿El estado anímico?
1: No, el rostro. Yo defiendo a los que prefieren no patear. Si tú no estás seguro, si te estás con temor, mejor no patees. Dale la oportunidad a otro. Ahora, hay algunos que sí o sí tienen que hacerlo, aunque no estén totalmente seguros, que son los jugadores más, los que tienen más experiencia, los que tienen más peso, no solamente por su calidad, sino que además por lo que transmiten al resto. O sea, si yo de repente veo que mi referente dice, no, es que yo prefiero que no, obviamente que eso también se lo transmites al resto de tus compañeros. Pero ante la eventualidad de un jugador que me dice, es que en realidad prefiero que no, no, piensa en otro.
0: Está rojo Alfaro en su rostro, alentando a sus jugadores.
2: A ver, ¿se escuchamos un poquito? Ahí está ese aplauso final. Ahí está, oye, Sweet Child of Mine. Buena, pues.
0: Yo creo que
2: ponte los fones. No,
1: yo te estoy escuchando acá.
0: Con la atención en estos momentos son pocos los que le prestan atención a la música.
2: Sí, eso.
0: Porque deben estar muy nerviosos los hinchas alemanes, los paraguayos, Francisco.
2: Están nerviosísimos.
0: Imagínate los paraguayos que están a punto. Ahí se la pita.
2: Está el Luque, el caballero.
1: Yo te digo una cosa.
2: Barrio Manzanita.
1: Le tengo una fe a Paraguay en esta.
2: No mufe. Anulo mufa.
0: Después estamos con el Marruecos, Países Bajos, junto a Ernesto Díaz Correa, la tercera estación mundialista en Cooperativa Deporte, donde ya te contamos de la clasificación en la agonía de Brasil. Dejó en el camino a Japón. Ahora Paraguay y Alemania buscarán la clasificación en la tanda de los penales. Ahí está ahora el sorteo.
2: Ahí está. Vamos al lado norte. Ya. Y ahora parece que viene otro sorteo, ¿eh? ¿Quién parte o quién no? ¿Vamos? Escúchame. Ya, ahí está. Me parece que parte Alemania. ¿Es mejor partir o segundo?
1: Sí.
0: Mejor partir.
1: Mejor partir, sí.
0: Abriendo presión inmediatamente. Veremos cómo termina. Ahí está.
2: ¿Esto fue arquero?
0: Jornada de los penales, sí.
2: ¿Le tocó alguna definición a penal?
0: Sí, señor.
2: Uy.
0: Bajo.
2: A Neuer le tocó una con la selección alemana 2016. Contra Italia. La ganó. La ganó. Neuer le atapó a Bonucci y a otro italiano más. Déjeme. Esto no se lo juega. Hay dato duro.
0: No vamos ahora con la fiesta de los penales.
2: 1-1 en el tiempo reglamentario, prórroga. Y 6-5 ganó Alemania.
0: 2016 dice.
2: Fue la figura a atajar los disparos de Bonucci y de Matteo Darmian.
0: Eurocopa, ¿no?
2: Eurocopa, sí.
0: Eurocopa.
2: La Euro 2016. En cuartos de final.
0: Veremos otra vez la definición de los penales para Alemania. Que ante equipos sudamericanos podemos recordar el cuarto de final en Alemania 2006 ante la Argentina.
2: ¿Verdad?
0: Sí.
2: Ahí Alemania.
0: Cuando Lehmann atajó, tenía anotado los penales.
2: Iba a entrar a Bondanceri, ¿se acuerdan?
0: Sí. No entró Messi.
2: Nuestro Messi, ¿verdad?
0: Penales para definir a otro clasificado más a la ronda de los octavos de final. Está en la Copa del Mundo. La escuchas en Cooperativa Deportes. Nos vamos a la portería, sí, donde está la mayor cantidad de banderitas alemanas, alentando al conjunto de Julian Nagelsmann. ¿Quién parte pateando?
2: Número 7 en la espalda, Kai Havertz.
0: Que no tuvo un gran partido hoy día, polaco.
1: No ha brillado. De hecho, te diría que no, tampoco tiene un gran mundial.
0: Le va a dar a la pelota Kai Havertz. El primer penal de la tanda. El 7 alemán con la pierna zurda lo quiere atajar Orlando Gil. El primer penal de la tanda, buscando los octavos de final, Paraguay, Alemania. Parte el conjunto europeo. Esperamos la orden de Jalal Fayed, el marroquí. lo quiere desconcentrar Orlando Gil. Le va a dar Kai Havertz, aplaude Gil, eso no te escucha. Tiro cabeza, atajó Orlando Gil. Atajó Paraguay, el golero paraguayo. El tiro de Havertz con la zurda. Gran contención, con una mano Caneo. Falló el primer penal Alemania.
2: Mira, el polaco, yo voy a ser justo. El polaco fue al micrófono y me dijo, se le va por la postura. Y se le notó Havertz, un tiro liviano, tiro cruzado con la zurda. Se tira muy bien, Gil lo tenía medidísimo.
1: A media altura y despacio.
2: Y despacito, sin llegar tanto a la esquina. Bueno, lo tapa muy bien el arquero de San Lorenzo. Responsabilidad para Neuer, Mauricio Magalhães, Ivo Sebastián Bali.
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0: Le va a dar a la pelota Mauricio Magalhães, vamos en carra para el 11. Prepara la pierna zurda, del otro lado tiene un gigante del arco como es Manuel Neuer. Le va a dar a la pelota Mauricio. Va Paraguay, tiro Mauricio, gol. Para dejar en ventaja Paraguay 1-0. Mauricio adentro.
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2: Se saca toda la tensión y la presión el brasileño paraguayo Mauricio Magalhães. También le pegó con la zurda, más esquinado, casi a la misma altura que le había pegado Kai Havertz. Se tiró bien Neuer, no llegó. Va el segundo penal ahora para los alemanes. Camina, lo mira
1: Kimmich,
2: Joshua Kimmich.
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0: Le va a dar la pelota a Joshua Kimmich. Acomoda la pelota en el manchón penal. Alemania que está abajo, falló el primero. Paraguay convirtió hasta 1-0 el equipo sudamericano. Va Joshua Kimmich, atajó recién Orlando Gil. Prepara la pierna derecha, aplaude, desconcentra Gil. Le va a dar Kimmich. ¡Gol! Alemán. Kimmich con la pierna derecha, le cambió el palo Gil. 1-1.
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2: Tiro cruzado, al otro lado va Gil. Uno que no falla, muy bien Kimmich. Con templanza, frialdad. 1-1 en el segundo penal de los alemanes. Ahora le toca a Paraguay.
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2: Va el capitán, va Gómez a ponerse frente al balón.
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0: Va Gustavo Gómez, el central, el capitán, el del Palmeiras. Está la orden de Jair. Corre Gómez, tiro. 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
2: Muy bien, con calma se tira Gómez, abre su pie de derecho para el otro lado, va Manuel Neuer y es el 2-1 para Paraguay.
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2: Va Musiala y Popay.
0: Va Musiala. Acomoda la pelota Musiala. Quiere acercarse. Alemania está por uno abajo. Frontal a la pelota. Carrera corta de Musiala. Lo quiere atacar Gil. Tiro Musiala. Gol. Gol de Alemania. Ajustado. Adivinó el lado Orlando Gil. Descuenta el conjunto europeo. 2-1. Musiala lo mandó adentro.
1: La topó levemente, me parece, Gil. En una definición que le había, sale muy bien el arquero, sale bien pisado, apoya el pie en la línea y de ahí se tira hacia la orilla. Ay, ay, ay, se viene Galarza.
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0: Va Galarza, Topito.
2: Va el volante central, una de las figuras. Me parece que va a entrarle con la zurda. Va con zurda.
1: ¿Dónde va Topito? Yo tengo la tinca que va cruzado, ¿no?
2: Yo creo que va arriba.
0: Va Matías Galarza con la pierna izquierda, camiseta 23. Tiro Galarza, gol paraguayo, el zurdazo, el tiro contra el sector derecho de la portería. Para el otro lado fue Neuer, el tercer penal y adentro. 3-2, Paraguay gana la tanda.
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2: Garza que abre su pie izquierdo y lo pone un costadito, costadita esa pelota del arquero Neuer. Ahí, ahí pone la pelota, al otro lado se tira Manuel. Va ahora Alemania, Wolbeit
0: con la 11 en la espalda, le va a dar con la pierna derecha. Quiere el tercero adentro, le va a dar Wolbeit, pierna derecha, tira, atrajo Gil, atrajo Gil, atrajo Gil, atrajo Orlando Gil, notable figura, el ídolo paraguayo de esta tarde. ¡Qué contención del arquero guaraní! Wolbeit que tiró muy débil contra el palo de la mano zurda. Otra vez con una mano lo contiene Francisco Carrió. Notable Orlando Gil.
2: Notable lo que hace el arquero de San Lorenzo. El hombre del Newcastle la tenía nuevamente medidita. La ataja muy bien. Abajito, mano izquierda para el número 12 de Paraguay. Muy mal pateado también. Muy liviano el hombre alemán. Cuando no entra, le pateas mal. Ahora viene el último. Sanabria y la gloria para los paraguayos y Bobán.
0: Sanabria para la clasificación de Paraguay en los octavos de final. Para dejar a un gigante en el camino. Sanabria en el último penal. Si lo hace, Paraguay se va a los octavos. Tiro Sanabria afuera. Afuera el tiro de Sanabria. Afuera el tiro de Sanabria. Seguimos. Pero todavía Paraguay tiene un penal adentro. Voy contigo, Careo, para el tiro del 9.
2: Uy, iba con toda la banca Paraguay a celebrar eso que iba a ser un gol, pero falla el hombre del Cremonese. Bueno, le quedan dos oportunidades más a Paraguay. Ahora, si fallan los alemanes, chau chau. Si lo hace el último Paraguay, adentro. A Miri me parece que es el que va. Le da un besito a la pelota. Camina hacia el punto penal. Vamos a ver cómo va.
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0: Le va a dar la pelota a Daniel Aviri. Para seguir con vida el conjunto alemán. Si lo ataca Gil, Paraguay en los octavos de final. Si lo hace Aviri. Después Paraguay tiene la palabra. Aviri carrera frontal. Le va a dar con la pierna derecha. Tiene Aviri. ¡Gol! ¡Gol de Alemania! La llevaría a Miri para el tercer penal adentro, el quinto, falló dos, Alemania, el quinto la mandó y ahora la palabra la tiene Paraguay, descuenta Alemania Solar.
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2: Y a Miri que pone el balón acostadito abajo, al otro lado se tira Gil, le pegó hacia el lado izquierdo del arquero, hacia su derecha y ahora el último penal para poner las cosas 4-3, ¿podrá o no podrá el paraguayo? Es una pregunta que vamos a responder ahora.
1: Este entró a patear el penal. Balbuena, de hecho, fue el último,
2: Fabián
1: el último cambio.
2: Sí.
0: Le va a dar a la pelota Fabián Balbuena para la clasificación de Paraguay. Ahí está Balbuena, lo quiere atajar Neuer. Le va a dar Balbuena. ¡Atajó Neuer! ¡Atajó Neuer! ¡Atajó Neuer! ¡Ya vamos al gol de Neuer! Se acabó la tanda de 5. Se envalentonan los alemanes a esta hora en Boston. Francisco Carrió entró para esto y falló Balbuena.
2: Los alemanes siguen vivos, están todavía en esta zona. Notable lo de Neuer, era bueno el tiro de Balbuena, pero el experimentado Manuel Neuer se tira de buena forma y saca esa pelota. Ahora 1-1. Al final lo igualaron y tuvieron tres oportunidades. Va Jonathan Tá
0: para darle responsabilidad a Paraguay en el siguiente penal. Ahí está Jonathan Tá. Tiro arriba, lo mandó para arriba, lo mandó a cualquier parte Jonathan Tá. Y otra vez Paraguay con la primera opción. Jonathan Tá a la tribuna, mandó la pelota.
2: Se toma la cabeza y la cara a Nagelsmann, no lo puede creer. Reza nomás Gustavo Alfaro, pone las manos en esa posición, le pide calma, ahora y calma y dice cabeza el entrenador argentino a la selección paraguaya. Aquí él dice, van los guaraníes, va, se pone Canale frente a la pelota.
0: Le va a dar José Canale, le va a dar Canale el de la luz. Con la pierna zurda para la clasificación. Tiro Canale, gol, gol, gol, gol, gol, gol, gol, gol, gol, gol, gol, gol, gol, gol, gol, gol, gol, gol, gol, gol, gol, gol, gol, gol, gol, gol, gol, gol, gol, gol, gol, gol, gol, gol, gol, gol, gol, 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

0: 16 sábado de final, y Paraguay haciendo su negocio ahí, resistiendo cada uno de los minutos del partido, logró salir airoso en los 90, en los 120, y ahora en los penales con el gol de Canales manda el conjunto de Alfaro a la ronda de los octavos de final de la Copa del Mundo en Boston. Otra jornada más histórica para el fútbol sudamericano, para el fútbol paraguayo, que ahora clasifica ante un grande y está dentro de los mejores 16 seleccionados del mundo con el penal de Canales en los penales. Paraguay pasó de ronda, dejó fuera Alemania y Paraguay se va a los octavos de final fuera con Golver.
1: Sí, señor. Bueno, la luchó hasta el final. Creo que es más allá de los gustos personales o no, hoy día ganó el antifútbol. Hoy día ganó el equipo que defendió bien, el equipo que se metió atrás, pero lamentablemente gana el antifútbol, gana el que no quiere jugar, gana el que se mete atrás, el que rehúsa a atacar, el que rehúsa a salir de su zona. Pero bueno, así es el fútbol, no siempre ganan, no siempre existe esta justicia, y hay que decir también que Alemania es una versión absolutamente light de lo que conocemos naturalmente del fútbol alemán, de esos equipos pesados, de esos equipos sólidos. Esta es una versión realmente muy muy muy light, con jugadores de dudosa categoría para que estén en la selección alemana, pero así es la vida, así es el fútbol. Ganó Paraguay.
0: Pasó Paraguay de la manera más emocionante, impensada. Las apuestas no estaban, evidentemente, con el conjunto de Alfaro. A la siguiente ronda, ¿a quién espera Paraguay? ¿Cuándo se sabe aquello, Topito Caneo?
2: Mañana ahí va a estar el partido entre Francia y Suecia. Ese es el rival de Paraguay, del mata gigantes Paraguay, que se mete nuevamente a los octavos de final de una Copa del Mundo, como en Sudáfrica 2010, que llegó hasta la fase de cuartos de final. Los penales, esos penales que en 2010 le privaron de estar entre los cuatro mejores, hoy los tienen entre los 16 más grandes del mundo.
0: Emociones a flor de piel a esta hora en la cancha de Boston, para los alemanes, la desazón, la ilusión para los paraguayos, eso con la Copa del Mundo. Vamos un poquitito a lo nuestro, porque a esta hora Copa Chile en el Santa Laura, Rodrigo Gómez juega en Colo Colo y la Unión Española. Gomito, ¿qué tal?
3: ¿Cómo te va, Ivo Bay? Muy buenas tardes, equipos ya en cancha, la pelota en el centro para iniciar este compromiso. Está el árbitro chequeando nada más con sus asistentes para dar el puntapié inicial a este duelo donde Colo Colo visita a Unión Española. Recordemos que Colo Colo está con la obligación de seguir ganando para encabezar este grupo. Pitazo inicial, comienza el fútbol. Colo Colo que va con Gabriel Maureira en portería, Jonathan Villagra, Arturo Vidal, Eric Bimber en la defensa, Matías Fernández, Tomás Alarcón, Felipe Méndez, Álvaro Madrid, Diego Ulloa en la mitad de la cancha, Leandro Hernández y Maximiliano Romero en el ataque. La Unión Española, el equipo de Ronald Fuentes, presenta a Julio Fierro en portería, Martín Ormeño, José Ajá, el uruguayo, Rodrigo Alarcón y Gabriel Norambuena en la defensa, William Machado, otro uruguayo, en la mitad de la cancha, Felipe Masri, Ignacio Núñez, y en el ataque Rodrigo Vázquez, Michel Bassen y Patricio Rubio, el capitán del equipo. Como te decía, Ivo, esto acaba de comenzar, ya tenemos 42 segundos, Colo Colo 0, Unión Española 0 acá en Santa Laura.
0: Quedará la programación de Cooperativa Deportes, ese choque de Colo Colo por la fase de grupo de la Copa Chile ante la Unión Española en la Catedral del Fútbol Chileno. Nosotros marcamos el alto, ya llega el departamento de prensa de Radio Cooperativa y retomamos nuevamente con la actividad mundialera, porque en un rato más juegan Marruecos y Países Bajos. 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Pausa, ya volvemos.
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6: 9 grados. 9 grados en Santiago. Cooperativa. 7:38 minutos. 7:38 minutos.
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7: Hola, ¿qué tal? ¿Cómo están? Es momento de una nueva revisión de noticias en Cooperativa. Seguimos, por supuesto, monitoreando la situación en Venezuela, una verdadera tragedia que se vive ahí en el país caribeño. El presidente de la Asamblea Nacional de Venezuela, Jorge Rodríguez, realizó un nuevo balance con las cifras que dejan los terremotos. Sigue aumentando el número de personas muertas. Ahora son 1.719 los fallecidos, 5.000 heridos y más de 15.000 personas damnificadas producto de los derrumbes que se generaron tras estos fuertes sismos que afectaron principalmente la zona de La Guaira, lugar hasta donde llegaron decenas de bomberos chilenos para apoyar en las labores de rescate ante el centenar de edificaciones derrumbadas o con daños graves a partir del movimiento telúrico. A propósito del envío de ayuda humanitaria, el ex canciller Heraldo Muñoz habló sobre eso y también sobre las labores que se están realizando para reforzar los lazos diplomáticos.
8: Valoro que el gobierno de Chile haya reaccionado rápidamente en solidaridad con Venezuela en esta tragedia de los terremotos. No había que tener segundas intenciones y me ha parecido importante la ayuda urgente y sin condiciones. Puede ayudar a futuro al restablecimiento al menos de las relaciones consulares. Y me parece importante entonces que se tenga eso como un objetivo. Ha habido contactos a nivel de subsecretarios entre nuestro país y Venezuela y espero que fructifiquen y se materialicen en algún momento en el restablecimiento al menos de relaciones consulares, pero ahora lo importante es la solidaridad, el apoyo a las víctimas, el rescate mayor posible de las personas que están aún sepultadas y la ayuda a quienes han perdido todo.

0: 20:41.
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0: 20:50.
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Por eso estás en Así se canta en México, de lunes a viernes, de las 7 de la noche a las 8 de la noche.

0: Y así llegamos al final de otra edición de Así se canta en México. Queremos agradecer su compañía, su sintonía y su cariño, porque este programa es para ustedes, para quienes llevan en el corazón la cultura mexicana y disfrutan de su música en cada rincón del sur de Chile. No olviden que nos encontramos todos los días, de lunes a viernes, en este mismo horario, con mucho más sabor, historias y canciones. 21 horas y 1 minuto.
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